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Hola, hola, hello, hello, bienvenidos, contentera de iniciar con ustedes semana a través de Onda Brava Radio. Les saluda a Carlos Piedra. Buena nota, hoy venimos como pulpería Pueblo Sur Teteticos, así que agárrense, agárrense bien duro. Ahí tengo saludos más adelante. Bueno, desde ya le envío saludos a Ronald Alpizar, allá en Puriscal, también para Heiner Cruz, saludos especiales. Para José Luis Mena, también, don José, pura vida, ¿cómo está usted? Y para Juan Diego Barrantes, saludos para estos muchachones, fiebres de los mixes. Y les recuerdo que este próximo domingo nos reunimos en el State Room, allá en la Avenida Central, para recordar y bailar nuestra música, la que hace muchos años bailamos en la desaparecida discoteca de los 80s. Las puertas abren desde la 1 de la tarde. Esto se ubica de la Librería Universal, Avenida Central, son 100 metros al este y 25 metros al norte. Antigua Risas State Room. Vámonos. Como les gusta a ustedes, escuche esto como viene surtititico y les tengo un set de pop en español mortal completo para hoy. In few moments you will have an experience which will seem completely real. It will be the result of your subconscious fears transformed to your conscious awareness. It can be extremely harmful and result in severe trauma. You have 5 seconds to terminate this.

Cuénteme, cuénteme, ¿cómo le fue con este surtido de clasicazos del Dance Classic? Para iniciar esta sesión lunes, música de Transeta, ¿qué espera? Todos estos mixes usted los puede escuchar cuando quiera, el fin de semana, o en los audífonos, en el carro, en el paseo, en las parties. Ahora, si ya tiene una fiesta más profunda, pues yo le voy a poner la música de su cumpleaños. Vamos a cualquier parte del país o en su evento, en su bar, restaurante, armamos una super tanda retro, como tiene que ser. 8470-7921. Aquí puede usted preguntarme qué es lo que viene en nuestra colección retro y yo con todo gusto les explico. Como les dije, tenemos un pop en español aplanchado de esos buenísimos que a ustedes les gusta matizar para escuchar. Así que se los voy a programar entero. No vale la pena cortarlo, ya que vienen un montón de éxitos buenísimos. Disfrútelos. Este es el estilo único de su programa. Su programa de cultura retro, música de Transeta.

¡Los puedes tener! Ponle un mensaje a Carlos Piedra para que te los envíen en una llave Maya. Anota el número 8470-7921.

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Ella es Madonna, se llama Music. Música, música, música. Saludos a todos los que se vienen conectando y a los que llevan rato estar conectados con mi amigo Mena. De madrugada iba para Jacó. Para toda la gente que se levanta tempranísimo, madruga. 6053-1041 es el WhatsApp para que me reporte la sintonía y me cuente desde dónde me escucha. Y sí, también pídame una canción. Para eso estamos por acá. Mi nombre es Jonathan López, un placer estar por acá con ustedes. Hoy, martes 30 de junio.

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Saludos, mi amiga Mayra. Está buenos días, Don Nixon, el hombre del queso, mi amigo Nixon. Saludos, allá está Zarcero. ¿Cómo está Zarcero? Imagino que está puro Tilarán también. Dice Ronald que Tilarán está haciendo Tilarán. Fuerte viento, fuerte garúa. Saludos, grande, allá está Zarcero. ¡Pura vida! Mi amiga Norma, ya está el gallo pinto, sí. Buenos días con buena música.

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0: Es el señor Bobby Brown, se llama My Prerogative, aquí en el sonido retro de Costa Rica. Buenos días con buena música. Presentado por nuestros amigos de Carblock. ¿Cómo está usted? ¿Cómo se siente hoy? 6053-1041 para que me reporte la sintonía como lo hace un montón de gente por acá. Como mi amigo Don Alan, ¿qué me dice Alan? Saludote grande. 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Saludos allá, mi amigo Roberto Castro. Buenos días, saludos a Jesús León, Don Jimmy Madrigal, buenos días. Ahí está Carlos Luis Montoya, que me dice Carlos Luis, le copio, buenos días. Don Francisco, ya me dice Francisco, le copio.
1: Un saludo para Torbellino Sexual.
0: Ese Torbellino famoso, ¿eh? Saludos a mi amigo Robert ahí, reportando sintonía de Ciudad Colón. Parece que está caliente, pero ¿cómo está caliente por ahí? Buenos días, saludos, dice por acá. Nada más vea qué recuerdo. Saludos a todos los del grupo BMX Escazú, a Cristian Sandoval, que debe estar conectado de parte de su servidor Luis Diego. Saludos ahí, pura vida, Luis Diego.

0: Buenos días.
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0: Ok, bueno, ya hacía tiempillo que habíamos hecho una pausa de una sección muy importante que tenemos regularmente los martes con la gente de la UNED de Negocios en Sintonía. Y para todos los que son dueños de negocios, emprendedores o personas que están metidos con el tema de los negocios, ¿verdad? Siempre les traíamos temas de importancia y hoy nuevamente estamos por acá retomando el tema. Estamos con don Jeffrey Arce y venimos con un tema muy, muy, muy, muy, muy interesante en la actualidad. Las redes sociales no venden solas, cosa que a veces gente cree, pero es que ya lo puse en Facebook, qué raro, no se vende. Es que hicimos unos videos y los pusimos, pero nada más me preguntan, pero no he podido vender nada, etcétera, ¿verdad? A veces la gente cree que por tener una página en Facebook ya tiene un negocio online, y eso no funciona así. Por eso tenemos a Jeffrey, que viene a contarnos algunas cosas, cambios que han habido en Facebook, las nuevas tendencias, etcétera, etcétera. Yo, en lo personal, yo soy uno que yo me paso viendo redes sociales, pues también por cuestiones de trabajo y todo, y me doy cuenta que ahora está cargado de cosas de inteligencia artificial que muchas veces no llaman tanto la atención, muchísima publicidad que muchas veces uno lo único que hace es pasarla y ni siquiera le presta atención, muchísima gente bailando y haciendo tonterías que para mí no generan ventas, solo pues llamar la atención de la gente unos segundos, pero al final eso no genera como mucha confianza, etcétera. ¿Vos qué opinas al respecto, Jeffy? Buenos días, bienvenido.
1: Hola, buenos días, Jonathan, mi estimado Pura Vida, espero que estén muy bien.
0: Pura Vida.
1: Gracias, estimados oyentes también. Vamos a ver, recién ahora hablamos fuera del tema en vivo, de que Facebook ha hecho cambios, y uno de los cambios más radicales que ha hecho, y que todavía gente no lo sabe, y está perdiendo mucho dinero, ¿verdad? Mucho dinero, y cuando digo mucho dinero se está perdiendo, porque Facebook ahora, el algoritmo, él lo trabaja a través, única y exclusivamente a través de inteligencia artificial. Entonces, ¿qué significa esto en palabras llanas y prácticas para un pyme? Que si usted crea un contenido, cualquiera que sea, lo segmenta, utiliza toda la herramienta que tiene Facebook para segmentar, pero si ese contenido que usted crea, llámese reel, llámese video, llámese texto, llámese imagen, ¿verdad? Esos bailecitos también, si eso no llama la atención, si eso no genera movimiento, si eso no genera comentarios, si eso no genera nada, no lo va a volver a mostrar. Sencillo. Y eso hay que entenderlo. Eso no se va a volver a mostrar. Eso se muestra un momento, pero si no se genera contenido, no se genera movimiento, eso no va a volver a mostrarse. Y usted está pagando diariamente 5,000, 10,000, 30,000, 50,000, lo que usted le ponga a esa pauta. Entonces, ¿qué quiere decir eso? Que uno, tenemos que entender esa parte, que ahora Facebook los cambios lo hace a través de inteligencia artificial, y pues nos toca a nosotros mejorar radicalmente el contenido. Entonces, si no genera movimiento, párelo y vuelva a recapitular ese contenido que está haciendo. Hágale cambios o modifíquelo completamente. Entonces hay que entender eso muy, pero muy bien.
0: Qué interesante eso que nos dices, Jeffrey, porque bueno, yo creo que ahorita a mí en lo personal me da pereza ver las redes sociales. Estoy harto de ver redes sociales, sinceramente. O sea, okay, hay demasiada basura. Entonces, he empezado pues a seguir tal vez gente que sí me interesa el contenido de ellos, que dan contenido de valor, etcétera, ¿verdad? Pero hay mucha publicidad y cosas que yo realmente pues simplemente las bloqueo, no me interesa, que no me aparezca, etcétera, ¿verdad? Entonces, es donde yo le digo a los emprendedores, o sea, ¿qué es lo que estamos usando en las redes sociales para vender? Porque mucha gente está haciendo cosas que realmente no le interesan a nadie.
1: Correcto. Vamos a ver, estar en redes sociales no es simplemente abrir un Facebook, o como a veces piensan, tengo una página web, y en realidad es una red social lo que tiene.
0: Exacto.
1: ¿Verdad? Que eso también hay que hacer una diferencia. Una red social no es un medio propio. ¿Qué es un medio propio? Un medio propio es que literalmente usted tiene el control y es suyo, y usted puede hacer y deshacer lo que está ahí. Eso es página web.
0: Ajá.
1: ¿Verdad? La parte de redes sociales, la intención es hacer, especificar bien el cliente. tener confianza, empezar a hacer confianza con ese cliente, ¿verdad? Para generar ventas sostenibles en el tiempo. Uh-huh. Pues esas tres cosas, la confianza, conversar y generar ventas sostenibles en el tiempo es importante. Y hay una parte también muy grande, que el emprendedor también tiene que empezar, que tiene que aprender. Ajá. O tenemos todavía que aprender. Y es que yo no puedo ser reactivo. ¿Qué es reactivo? De no sé, hoy voy a poner tal cosa. Voy a subir un estado. Es que yo pongo un estado, viera cómo se me venden las cosas. Eso no es cierto, eso es momentáneo, eso no es generar ventas sostenidas. Entonces, ¿cuál es la intención de esto? Tener un objetivo claro. Y cuando digo objetivo claro, es decir, ok, esta semana voy a subir tantos posts de buen contenido para generar X resultado.
0: Exacto.
1: El asunto es que pensamos única y exclusivamente en el tema de las ventas.
0: Exacto.
1: La red social no es únicamente para vender.
0: Ese es el punto clave, yo creo, aquí que estás diciendo. O sea, si solo generas posteos para generar ventas, a la gente no le va a interesar. La gente quiere ver otras cosas, quiere aprender, quiere entretenimiento sano, etcétera. Si solo estás subiendo cosas de que se vende, ya la gente ya al final le hace nada más next, ¿verdad? Y eso que estás diciendo es muy importante para generar confianza, para educar, etcétera, sobre un producto, o ampliar el tema de algo que tal vez converge en los mundos donde usted está metido, ¿verdad? Si vendes carros, hablar de cosas de los carros, consejos de mantenimiento, etcétera, pero cosas que también le interesen a la gente y no solo que lleves el carro barato hoy, ¿verdad? Que tal vez la gente no le interesa eso y quiere conocer los talleres, quiere conocer los mecánicos, le gustaría conocer algunas cosas curiosas de los vehículos, etcétera, comparaciones, otras cosas, ¿verdad?
1: En el momento que yo cree ese, veamos el ejemplo que estás dando, que yo hable el cómo hacer mecánica básica, el cómo cuidar las llantas, el cómo hacer reparaciones sencillas, ya yo ahí le estoy vendiendo a la gente, ya yo ahí le estoy recordando, mira, aquí estoy yo, y no necesariamente le estoy diciendo lo que 90% la gente hace en redes sociales, es vender.
0: Exacto.
1: Hay algo que tenemos que entender, y sí o sí, Costa Rica está supremamente conectada y supremamente, estamos muy inmersos en el mundo de las redes sociales. 4.6 millones de usuarios hay en redes sociales en Costa Rica, y a nivel mundial son 5.66 billones. En Costa Rica casi el 80% equivale, son temas de penetración de qué tanto estamos conectados nosotros en redes sociales. Ahora, lo que vos decías, qué tanto de valor hay en esa red social en la que yo estoy, ahí es donde viene el asunto. ¿Por qué? Porque si usted no crea contenido donde se mueva, donde genere ruido, donde genere mensajes, donde genere consultas, donde genere ventas, no estamos haciendo nada. Y repito el tema este de ser reactivos, o sea, que no somos intencionales, no estamos programando, no estamos administrando una red social. ¿Por qué? Porque lo hacemos por ocurrencias. Bueno, ahora está en tendencia tal cosa, voy a tirar. Voy a hacer un bailecito. Bueno, hacer un bailecito. Bueno, ahora está pegada esta canción. Bueno, voy a pegar esta canción. Es una manera de aprovecharse, sí. Pero la intención es que yo lo haga sostenido con el tiempo. Es que ya lo intenté 3 meses y en 3 meses no tengo ni un solo like. El tema de likes tampoco. O sea, es no. Una métrica que ya eso no.
0: No.
1: O sea, ya eso no. Entonces, ese tipo de cosas, el emprendedor tiene que entenderlo, hay que hacerlo con estrategia, hay que hacerlo intencional. Yo tengo que decir, este mes voy a educar a la gente, este otro mes voy a hacer unos descuentos para un mercado especial, no es 2x1 en mi producto. Eso no sirve. ¿Por qué? Porque así como Jonathan dice, es que hay un montón de cosas y nosotros pasamos viendo, ¿verdad? Haciendo scroll. ¿Por qué? Porque tenemos demasiado bombardeo de muchas cosas.
0: Yo a mucha gente les digo, ¿usted se acuerda del último anuncio que vio en Facebook? Y la gente no se acuerda. No se acuerda. O sea, no se acuerda. Y tal vez revisó la red social hace cinco minutos y no se acuerda. O sea, no recuerda un anuncio. Porque no hay recordación. Simplemente usted ve tantas cosas que no se acuerda nada. Bueno, vamos a ir a la música. Jeffrey, ahorita continuamos con este tema, que ya empiezan a llegar algunos mensajes por acá, que dice excelente tema, muchas gracias. Pura vida, saludos ahí don Roberto Castro. Y vamos con los Simple Minds, se llama Don't You Forget About Me. Y seguimos hablando de las redes sociales no venden solas. O sea, las redes sociales no venden solas. O sea, solo poner una foto, un video, no te va a generar ventas. Para que lo tenga muy claro, ¿verdad?

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0: Ahí tenemos la gente de Arrested Development. Se llama Everyday People, acá en Buenos Días con Buena Música. Hoy estamos con nuestra sección de negocios en sintonía con la gente de la UNED. Estamos con don Jeffrey Arce, que estamos hablando un poquito de un tema importante, yo creo, ahora en la actualidad. Tal vez hace muchos años, cuando iniciaban las redes sociales, nadie se hubiera imaginado pues toda la revolución que esto iba a generar en muchísimos negocios. Pero ahora pues la gente prefiere entrar primero al Facebook o al Instagram o al TikTok y conocer algo de un negocio antes de ir a la tienda. La gente quiere saber qué es lo que hay, qué es lo que venden, si le genera buena vibra, si no le genera buena vibra. Yo lo digo a mucha gente que trabaja conmigo, que son dueños de comercios y que quieren poner un anuncio en la radio. Yo le digo, bueno, ok, primero revisemos sus redes sociales, porque si la gente oye algo aquí en la radio, se van a ir a meter a sus redes sociales, y si lo que ven no es congruente con lo que están escuchando, de repente usted no va a lograr la confianza que usted necesita, ¿verdad? Entonces tenemos que buscar cómo generar cercanía, cómo generar un montón de cosas. Es muy importante que ojalá las personas que realmente están a cargo del negocio, las personas que son influyentes en ese negocio, aparezcan de vez en cuando en las redes sociales, que sean personas influyentes en cierta forma en las redes sociales, porque la confianza es vital. O sea, si usted quiere acercarse a algo, una tienda o un negocio, y la persona que encabeza ese negocio es una persona que tiene presencia y aparece, genera confianza, etcétera, es muy diferente a alguien que nunca aparece y siempre tal vez todo lo que te aparece son como imágenes de inteligencia artificial o cosas así que son muy frías y no hay una persona detrás, o es una empresa la que muestra todo y pareces que si escribes algo nadie te va a contestar, o si te contestan es una respuesta automática. La gente odia esos bots automáticos y esas cosas. Pueden parecer prácticos, pero al fin de cuentas yo siento que enfrían también las cosas. Y las redes sociales, la idea original es acercar a las personas. No sé qué opina usted al respecto, don Jeffrey, del tema. Continuamos hablando de las redes sociales. No venden solas.
1: Repito, bien, vamos a ver un resumen. Repito, el tema de estar en redes sociales es crear confianza, conversar con el mercado.
0: Conversar.
1: Y convertir esa, convertir esa confianza en venta. Entonces, cuando yo tengo esas tres cosas, el tema de solo utilizar

0: confianza y convertir eso en ventas. Nosotros mismos no nos gusta única y exclusivamente el mundo de la inteligencia artificial. No es opinión personal, es un tema que ya está comprobado, es un tema que ya los estudios te lo dicen. No utilice única y exclusivamente inteligencia artificial en sus posts. Combine. Uh-huh. Combine. Y cuando digo combine es, vamos a ver, y eso va directamente a los dueños de empresas, a los dueños de emprendimientos. Es que me da vergüenza salir.
1: Ajá, clásico.
0: Es que no me gusta.
1: Yo no sé hablar.
0: Es que no me gusta. Es que yo no soy muy hábil. Es que a mí me cuesta. Es que. Quédese con la esquizofrenia, o sea, ese tema de es que, o sea, quédese con eso, ¿verdad? Quédese con eso. Entonces, su negocio no va a avanzar. Los que recibimos ese bombardeo de comunicación, de los posts, de los objetos, de redes sociales, sí o sí ocupamos y volvemos a ver cuando el dueño de la empresa, cuando el administrador, cuando el gerente habla desde su realidad normal.
1: Sí.
0: ¿Verdad? Entonces, hay empresas que le ayudan y que lo ubican a usted que no sabe hablar, a usted que no sabe tecnología, a usted que no sabe la postura, a usted que no sabe crear un diálogo. Hay empresas que se dedican a esto y te hacen, vamos a ver, te generan esa información para que usted, que conoce, vive, transpira su negocio, de forma natural lo diga en redes sociales.
1: Eso es muy importante. Entonces, forma natural, ¿verdad? Que no se vea que es algo que se lo aprendió, que lo está leyendo. Es como alguien que expone en la universidad y lo hace con dominio del tema o lo está leyendo. O sea, simplemente usted dice, no me convence. Pero cuando alguien habla del tema y sabe, y mira, vea, les voy a enseñar un toque, venga acá, vea esto. Y empiezas a verlo y la gente le genera como curiosidad. Les voy a explicar cómo se hace esto. Y ahí empieza a generar un contenido que a la gente le parece interesante y a veces hasta le genera buena vibra. Y me gustaría ir a conocer ahí a ese señor, me cae bien. Yo lo sigo en redes sociales, ¿verdad? Y por ahí empieza.
0: Hay que mostrar la realidad. Lo que pasa es que mostrar la realidad también a mí me lleva a un compromiso, que lo que se va a ver detrás mío
1: sea
0: agradable. Uh-huh. Y yo no lo tengo tan agradable. Entonces te pone a ponerlo agradable, sea real, sea coherente, esté afinado con la ley. Me explico, o sea, nos lleva a un compromiso mayor eso. No es que mucho tema, entonces, ¿para qué nos metimos a aprender? Sí. Las redes sociales no venden por sí solas, hay que hacerlo intencionalmente, ¿verdad? Entonces eso lleva a otro tema. Bueno, ¿qué pasa si yo no sé nada de redes sociales? Tenemos dos opciones, únicamente dos opciones. Opción uno, contrate y pague. Uh-huh. Pero ese contrate y pague me lleva a la otra. Usted tiene que conocer, al menos usted tiene que saber, tener una idea general de cómo, qué se hace, qué cosas no se hacen. Y se lo digo por qué, porque afuera, en la calle, hay mucha empresa, voy a decirlo así, la verdad, hay mucho vivillo, ¿verdad?, que se quiere aprovechar de las pymes. Entonces, eso tampoco no es válido, ¿verdad? Entonces, usted tiene que saber, ejemplo, lo que les acabo de decir. Ya Facebook, y cuando digo Facebook, estoy hablando de Facebook, Instagram y WhatsApp y YouTube, ¿verdad? O sea, eso es cuando digo Facebook, no es solamente la cara de Facebook que dicen, no, Facebook es para los viejitos. No, yo no estoy hablando solo de eso.
1: De todas las redes sociales.
0: De todas las redes, o sea, que el algoritmo sí o sí se trabaja solamente por inteligencia artificial. Entonces, ya eso me lleva a mí a crear contenido útil, de calidad. Que no precisamente, es que ojo lo que estoy diciendo, no precisamente es que tenga que pagar, que tenga cámara profesional. O sea, usted lo puede hacer desde su celular, con su luz, para iniciar. Pero usted, conforme avanza en su negocio, tiene que ir escalando, o sea, tiene que ir formalizando. Nos toca contratar, sí, y eso le cuesta mucho al emprendedor, ¿verdad? Porque el emprendedor quiere hacer todo. ¿Por qué? Por un tema.

0: ahorrar. Pero el emprendedor tiene que aprender a pasar de emprendedor a empresario. Y ese pasar de emprendedor a empresario es cuando ya empieza a delegar y cuando el negocio ya le camina, se puede retirar un momento el emprendedor y el negocio sigue generando. Entonces, toca conocer de las redes sociales, sí, para contratar o para empezar a hacerlas usted mismo como emprendedor o emprendedora. Y el último tema, digamos, de esta sección es el tema de sí o sí hay que aprender a segmentar. Yo no, es que ese producto se vende solo. Esa expresión es de la calle y listo, pero este producto, no hay ningún producto que se venda solo. No hay ningún producto que se venda solo. Todo el mundo toma Coca-Cola. Eso es una expresión, eso no es cierto. No. Todo el mundo toma agua. Eso es una expresión. No todo el mundo toma agua. Y le respondo así, ¿por qué cree que Coca-Cola después de 120 años sigue haciendo mercadeo? Porque hay tantos tipos de aguas, ¿verdad? En un supermercado. Ah, porque esta agua va para un segmento, esta agua va para otro segmento, esta agua va para otro segmento. Cerveza, ah, no, todo, no es cierto, no todo toma cerveza. Las cervezas tienen personalidad, las personas tienen algo que se llama arquetipo, las personas tienen algo que se llama segmento de mercado. Segmento de mercado, ¿qué es? ¿A quién va dirigido su mercado? Si usted le va a hablar a chicos de 18, 25 años, perfecto, métase en ese mundo y hable ese idioma. Pero si su idioma es de 30, 40, de 30, 50, hable ese idioma.
1: Totalmente.
0: Métase en la red correcta. En la red social correcta, genere contenido para esa segmentación correcta. No es simplemente ¡plum!, lo lancé, lo puse en los estados, lo lancé en redes sociales y ahí se mueve. Eso no es cierto y eso no es sostenido en el tiempo. Eso es lo que quiero dejar en el mensaje de hoy. La idea de este de tema de redes sociales, meterse en redes sociales, es hacerlo sostenido en el tiempo.
1: Muy bien, muy bien. Vamos a la música. Vámonos con los Depeche Mode. Se llama Route 66. Ya venimos con más de este interesante tema. Espero que le esté sacando provecho usted que anda batallando con las redes sociales.

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0: Ella es Shannon. Let the music play. Deja la música sonar. Acá en Onda Bravo Radio Sonido Retro de Costa Rica. Hoy con nuestra sección de negocios en sintonía. Hablando de un tema muy interesante porque es un tema en boga. Yo creo que cualquier persona que quiera vender algo, dice, ma, es que he subido el carro un montón de veces al Facebook y nunca me han llamado. O me han llamado para preguntarme por el carro, pero no lo he podido vender. ¿Por qué no lo ha podido vender? Y no será porque hay demasiadas estafas y cosas en internet que ahora la gente desconfía de primera entrada de ciertas cosas donde antes tal vez la gente era un poco más confiada, etcétera, ¿verdad? Y lo que estábamos hablando ahora de generar confianza es muy importante. Tenemos por acá participación de nuestros oyentes. José Eduardo Solís nos escribe desde Limón. Dice, las redes sociales comerciales ahora es como un 90% de servicio al cliente y el 80% del comercio no le presta atención al servicio al cliente, ¿verdad? Entonces, ojo con esto, ¿verdad? El servicio al cliente es vital y a veces usted ve una cosa en las redes sociales que se ve muy atractivas y cuando llega al comercio usted dice, mae, esta vara no es como yo lo vi en redes sociales. En redes sociales se veía muy bonito, ¿verdad? Y eso también puede generar un problema, ¿verdad? Que se preparen, ¿verdad?, para el verdadero servicio al cliente y no un servicio al cliente aparente en las redes sociales y a la hora de llegar a la empresa no existe ese comercio al cliente, es lo que nos dice José Eduardo. Por acá también nos comentó don Francisco Martínez desde Florida, que él dice que la inteligencia artificial jamás va a sustituir al ser humano, que para él pues puede ser un complemento, puede ser una ayuda, pero jamás un complemento. Entonces volvemos a reforzar el punto que hablábamos ahora, de que usted como dueño de un negocio no deje la imagen suya a cargo de una inteligencia artificial. O sea, mucha gente te vende, dice, no tiene que hablar, ahora tienen su avatar de inteligencia artificial que habla y dice todo por ustedes, lo dice perfecto. Okay, lo puede decir perfecto, pero realmente la gente no busca cosas perfectas. Nuestro ego quiere cosas perfectas, pero la gente quiere hablar con gente real y la gente real tiene muletillas. La gente real puede ser que no sea perfecto y muchas veces nuestro ego es que no me gusta cómo me veo en la cámara, no me gusta cómo se oye mi voz, y eso más bien es lo que ayuda a generar confianza con la gente, ¿verdad? Cuando usted llega a es más, yo odio cuando llego a un supermercado o a una venta de comidas rápidas y lo que tengo que hacer es con una pantalla comprar las cosas. Yo prefiero hablar con un dependiente, ¿verdad? Yo odio esas cosas realmente, porque a mí no me gusta con la máquina, yo no conozco el sistema, yo no trabajo ahí como para manejarlo rápido, pero cuando alguien me atiende es mucho mejor, incluso si uno ve que la persona le genera buena vibra, le sonríe, es simpática, etcétera, es muy diferente. Y eso es lo que buscamos con las redes sociales. Vamos ya con nuestra parte final, Jeffrey. ¿Qué tenemos que decir para cerrar este bloque hoy de las redes sociales no venden solas?
1: Las redes sociales no son un mural. Las redes sociales son un sistema. Y ese sistema es de 5 pasos, básicamente. Escuchar. ¿Y qué es escuchar? Cuando yo lanzo un post, escucho preguntas, quejas, tendencias, necesidades. 2, educar. Cuando estoy hablando de educar, estoy hablando de generar contenido que resuelve, contenido que ayuda. 3, conversar, responder con criterio, con tono, con velocidad, transparente, de forma humana. 4, convertir. ¿Convertir qué significa? Llevarlo a WhatsApp para que la parte de ventas termine de cerrar. Llevarlo a la tienda física para que en la tienda física se termine de cerrar la venta. Llevarlo a una cotización, llevarlo a que baje un sistema, llevarlo a... Pero ahí debe haber coherencia, porque si yo atiendo muy bonito, como decía la participación del oyente, de servicio al cliente, lo atendí muy bien en redes sociales, pero llega a la tienda física, llega al WhatsApp, llega a otra red social y no lo atiendo y no hace match, no es lo mismo, entonces ahí es donde no va a haber coherencia. Y el último paso es fidelizar. ¿Fidelizar qué significa? Testimonios reales de gente real que compró su producto, que utiliza su servicio y se siente cómodo, que usted le quedó mal pero le resolvió de otra manera y genuinamente alguien lo está diciendo. Todos sabemos este dicho, ningún carnicero dice que su carne es mala.
0: Cierto.
1: Pero ¿cómo lo aplico en redes sociales? De también ponga a la gente que utiliza, que compra su producto, su servicio, a hablar. Sí. Sea estratega en ese sentido.
0: Eso me parece muy cierto, Jeffrey, porque realmente lo que el dueño del negocio pueda decir, pues siempre va a decir que es lo mejor. Pero cuando un usuario comenta y comenta de manera genuina, incluso si tuvo un problema y el problema se lo resolvieron, eso genera mucho más confianza. Yo siempre digo, dueños de negocios, cuando ustedes tienen un problema con un cliente por X o Y cosa que les falló y usted le cambió el producto, ese cliente va a llegar a decir, yo compré, me falló, pero ellos dieron la cara, me resolvieron, me lo cambiaron, y yo le puedo decir, vaya sin miedo, porque el temor más grande es que esto no funcione y ellos me lo resolvieron, ¿verdad? Yo creo que ese es un punto importantísimo, que es vital de la confianza, ¿verdad? Cuando pasa algo, incluso el comercio, aunque esté perdiendo, gana en confianza. O sea, vean esa oportunidad de pérdida de negocio como una gran inversión en confianza. Es una cuestión que ustedes tienen incluso que mostrarla, que la gente vea. Nos pasó esta situación, lo resolvimos así, inmediatamente la gente va a decir, fue mi alma, eso ya no existe. Y eso me pasó a mí en un negocio que hicimos. Yo vendía equipos de para carros, de canastas y todo esto, y le vendimos un toldo a un señor de Tamarindo. Y él me contactó y me dijo, mira, es que el toldo se dañó, el viento me lo desbarató. Normalmente uno les dice, cuando hay mucho viento no pongan los toldos porque el viento, pues sí, ahí está demasiado fuerte. No, es que no había tanto viento y no sé qué. Cualquier otro le hubiera dicho, no, es que ya yo no puedo hacer nada, eso no tiene garantía. Pero yo lo escuché, fui a ver, me comprobé que sí había un problema en la construcción del toldo y todo. Y le dije, yo se lo voy a cambiar. Aunque el proveedor no me lo reconozca a mí, yo se lo voy a cambiar, aunque yo pierda. Y ese señor, bueno, se convirtió en mi amigo, me invitó a tomar café y de todo, y el hombre súper agradecido al final me dijo, ¿sabe qué, Jonathan? Nadie hace eso ahora. Y eso, para mí, esa confianza replicada en recomendaciones o cosas que vendrían a futuro, pues son muy importantes cada vez que algo pasa malo. Y si usted lo logra demostrar a través de las redes sociales de cómo se corrigió, eso genera muchísima, muchísima confianza.
1: Eso que acabas de decir es un caso de la vida real. ¿Cómo llevo yo eso a las redes sociales?
0: Correcto.
1: Simple, el algoritmo va a cambiar, el algoritmo cambió, pero la confianza, el cliente y la propuesta de valor siguen siendo el centro. Entonces, no importa que la tecnología me varíe un montón de cosas que yo no entiendo, o sea, no importa, tengo que adaptarme, eso sí, tiene que entender eso, adáptese, pero la confianza, la propuesta de valor y el cliente sigue siendo el centro. Entonces, cuando usted entiende ese tipo de cosas, ¿verdad? Entonces usted empieza a crear contenido. Vamos a ver, cosas que sí hay que hacer, sí o sí hay que hacer. O sea, no hay manera de brincárselo en este mundo de las redes sociales. Conozca a su cliente. Si usted no sabe realmente quién es su cliente, no, o sea, está vendiendo humo, está vendiendo muchas cosas, pero no lo está haciendo de forma sostenible. Profundice en el cliente. Tenga un objetivo mensual. Bueno, este mes voy a vender tanto. Bueno, este mes voy a atender consultas. Este mes voy a tantas reservas. Este mes voy con tráfico. Este mes voy con fidelización. Tenga una herramienta. Tenga un calendario simple para generar contenido. Un calendario simple. Esta semana uno. Voy a hacer tal cosa, semana 2 tal cosa, semana 3 tal cosa, semana 4 tal cosa. Contenido sí, contenido útil. Esta retahíla de contenido útil lo van a escuchar siempre. ¿Pero qué significa? Educar, demostrar, comparar, aclarar dudas. Eso es contenido simple. Facilitar. Haga una prueba social. Que haga un testimonio ahí con su celular. Miren, yo probé el servicio de Jonathan, probé el producto de Jeffrey. Lo realmente me sirvió, me ayudó para X cosa. ¿Ok? WhatsApp ordenado. Pucha, WhatsApp ordenado, ¿qué significa? Teléfono actualizado, dirección actualizada. No hay faltas de ortografía. Ese tipo de cosas. Los videos es otra. Los videos cortos generan mucha interacción. Entonces trabaje videos cortos. Publicidad básica. Básica, vea. La publicidad tiene un objetivo muy claro. Muy, muy claro. Son tres cositas lo que hace la publicidad: informa, recuerda y persuade. Informa, recuerda y persuada. Eso es lo que pasa haciendo la publicidad. Entonces, cuando nosotros vemos un montón de cosas y decimos, sí, pero es que esto me sale en todo lado. No, no es que no está en sale en todo, lo está informando, le está recordando o le está persuadiendo. Lo que pasa es que usted llegó a un momento dado donde hey, usted está siendo persuadido o informado o simplemente un recordatorio. Piensen en las grandes marcas como HP, como Amazon, como McDonald's, como Coca-Cola. Siguen haciendo publicidad básica, creativa de un montón de maneras, pero siguen informando, persuadiendo y recordando. Métricas, el otro punto, métricas, ya casi termino, métricas. Consulte, aprenda a leer las estadísticas. Si la estadística de su post dice que más lo ven mujeres, siguiente post, acomódelo para que sea contenido para mujeres. No es que yo le vendo a hombres y mujeres. Sí, muchachito, pero vea que la estadística le está diciendo que su contenido lo ve la mujer de tales edades. Y esta información es gratuita en las redes sociales. Mejora continua. ¿Y mejora continua qué significa? Pruebe, aprenda y haga cambios. Pruebe, aprenda y haga cambios. La intención de estar publicando es como un método, es tener método para luego, con ese método, con esa información, ¿verdad?, tomar decisiones. Eso es.
0: Excelente, Jeffrey, muchas gracias y agradecer a la gente de la UNED por este espacio. Que tengas un excelente día, Jeffrey, y nosotros por acá seguimos con buena música. Gracias. Pura vida.
1: Que esté muy bien, pura vida.
0: Gracias. Vámonos con los del señor David Lee Roth, se llama California Girls, acá en el Sonido Retro de Costa Rica. Ya venimos con el cassette de 90, oye, con un tema buenísimo. Cassette de 90. Y espero que hayan tomado notas de esto, todos los que están ahí emprendiendo y vendiendo cosas en redes sociales, porque de verdad les puede ser de muchísima utilidad.

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Dash Bus, es el autobús, así se le conoce acá en Costa Rica esa canción. Frankie Smith, Double Dash Bus. Y bueno, hoy voy a hablar de los autobuses. Ayer estaba haciéndole el rato a mi compañero Marito Valverde, que pues estaba de cumpleaños y andaba ahí echándose un parcito. Bien merecido a Marito Valverde, y nuevamente pues le mando la buena vibra por su cumpleaños a Marito. Y bueno, ahí conté algo, había una canción que puse que se llamaba Amor en los espejos de un café, y entonces me recordó que cuando uno viajaba en el autobús, el espejo que iba así, el chofer siempre tiene un espejo para poder ver hacia atrás si las personas se sentaron, si alguien, etcétera, cualquier cosa, ¿verdad? Para tener control sobre la gente, ese espejo que volvía a ver hacia atrás, pues a veces servía para un cruce de miradas, esos cruces de miradas que se daban ahí entre un caballero y una dama en el autobús, y pues surgían ahí como amores en el autobús, etcétera, etcétera, etcétera. Y hoy vamos a hablar de amores en el autobús. Amores en el autobús. Gente que conoció a alguien en un viaje largo. Ahí mencionó a alguien ayer de que esos viajes en Pulmita eran buenos, ¿sabes? Hubieron historias ahí. Ya sea todos esos buses de zonas largas, los que viajan zona sur, a la costa, ¿verdad? Ya sea Caribe, San Carlos, fronteras, etcétera, ese montón de horas ahí sentados a la par de alguien, y de repente empiezas a surgir ahí pues cierta confianza, y pues si estaban jóvenes y pues se gustaron, y etcétera, etcétera. Amor en el autobús. Yo me acuerdo cuando yo estaba en el colegio, siempre se subía una muchacha que a mí me encantaba. Yo la veía tan bonita, pero tan bonita. Yo me tenía que bajar en el vocacional de Heredia. El bus venía de Barba. Quienes son de Heredia entienden, el bus venía de San José de la Montaña, Barba, y pues primero está el vocacional de Heredia y luego continúa hasta ahí, hasta la Cruz Roja, y pues el bus paraba ya por el mercado. La muchacha esa siempre se bajaba en la Cruz Roja, y yo siempre seguía en el bus hasta la Cruz Roja, y luego me tenía que volver caminando un poquito más, por si tenía tiempo. Pero ¿por qué me bajaba en la Cruz Roja y no en el vocacional? Porque yo quería ver a la muchacha, yo quería verla, me encantaba la muchacha. Nunca le hablé, siempre me dio pena, pero yo la veía tan bonita, siempre ella se levantaba y yo esperaba para bajarme y ojalá irme un pedacito caminando detrás de ella para verla. Me parecía bellísima esa mujer. Yo digo, a ver, no sé cómo se llamaba, no sé dónde trabajaba, no sé nada. Pero me parecía una muchacha muy bonita. Y siempre yo me voy a pensar, oye, güey, yo estaba enamorado de esa mujer, y yo todo el tiempo me iba hasta la Cruz Roja y tenía que volverme, no sé, como unos 400 metros hasta el colegio otra vez, porque quería ver a la muchacha. Qué increíble, ¿eh?, lo que es eso, ¿verdad? Después, pues también recuerdo que muchas veces se daba eso de que tal vez uno llegaba y alguien le guardaba el campo, alguna muchacha le guardaba el campo porque quería que uno fuera con ella, ¿verdad? Entonces se le guardaba, o uno le guardaba el campo a alguna muchacha, uno decía, voy guardando el campo para cuando ella venga yo le doy el campo, ¿ah? ¿Le pasó eso? Bueno, eso vamos a hablar hoy aquí en el Cassette 90, esos amores en el autobús y todo lo que haya pasado en un autobús, de esos romances que pasaron una excursión, pasaron, no sé, de casualidad, etcétera, que se dieron esos cruces de miradas en el espejo del chofer, no se hablaron nada, pero se daban esos cruces de miradas, etcétera, que eran cosas bonitas, bonitas, que vale la pena recordar. 6053-1041, ese es el WhatsApp, para que participen y me cuenten esas historias de amor en los autobuses. Para que participen en el cassette de 90. 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Bueno, vamos a ir a la música. Esta fue la canción que puse ayer y habla de alguien que a través del espejo se enamoraba de una muchacha, ¿verdad? Muchos se enamoraron a través del espejo del autobús.

0: Ahí está la gente de Cairo, amor en los espejos de un café. Pero este es el amor en los espejos de un autobús. Vamos a ver qué nos dicen por acá al WhatsApp, porque eso del espejo, vea, yo se lo digo, casi siempre las muchachas se sentaban adelante, detrás del chofer. Me imagino que por más fácil subir, bajar, etcétera, yo no sé. Las mujeres me dirán por qué les gusta sentarse adelante. Los hombres por lo general nos sentábamos atrás, o bueno, donde hubiera campo, o iba uno de pie, ¿verdad? Pero a veces uno en ese toque, uno veía así por el espejo, pa, y estaba esa muchacha ahí sentada detrás del chofer y uno la veía y se le quedaba a uno viendo, así viendo, y veía que ella también estaba viendo, le quitaba la mirada y volvió a ver y estaba viendo, y fue mi alma, la cosa se ponía tensa, ¿cierto o no? A Rodolfo, le copio.
1: Bueno, pues, muy buenos días para todos, espero se encuentren muy bien, tanto acá como lo escucha. Bueno, gracias a ese espejo tuve una novia,
0: oiga,
1: y quise muchísimo y me iba a casar con ella, me iba a casar con ella. Gracias a ese espejo no se pudo hacer el matrimonio porque estoy pequé.
0: Ajá.
1: Tuve que ver con otra mujer y listo, y lamentablemente se dieron cuenta y se me vinieron todos los planes. Bueno, yo mandé todos los planes al carajo, pero lo hecho, hecho está. Si no lo hubiera hecho me arrepiento, y si lo hago también me arrepiento. Entonces mejor, mejor también tomé la sabia decisión de hacerlo y listo. No me arrepiento.
0: Oiga usted,
1: que tenga un buen día.
0: Oiga usted, ¿ah? Ese espejo, todo lo que pasó por culpa de ese espejo, ¿ah? Saludos a mi amigo Giovanni Blanco, que ahí está siempre Gasparín, pura vida, mi amigo Giovanni, saludote grande. Don Carlito Méndez, saludote mi hermano. Vamos a ver, 6053-1041, amores de autobús. Vamos a ver, no creo que usted no se haya enamorado de un autobús. Pasaba. Yo me acuerdo, es más, aquí el otro día me encontré casualmente un CD donde yo venía de Fama Music en San José, y me acuerdo que venían unas chivillas, las rápidas. ¿Cómo se llamaban esas chivillas? Eran unas chivillas que viajaban por Santo Domingo. No me acuerdo cómo se llamaban esas. San Gerardo, creo que se llamaban. Eran unas bocetillas, eran pequeñillas. Iban a San José, de Heredia a San José. Yo venía de San José hacia Heredia, y venía una muchacha, Cristina se llama, porque me acuerdo que ella me dio su teléfono y yo lo anoté en un CD que acababa de comprar. Andaba allá en San José comprando un disco y traía un CD en la mano, y ella me dio el teléfono de su casa y me dio el nombre, Cristina, una muchacha, una machita muy bonita, y fue mi alma, y yo la llamé un 2-3 veces, yo creo, nada más. No pasó nada, simplemente fue una amistad y ya está. Pero imagínense, yo enamorado y ilusionado en el autobús de que la chiquilla me había dado pelota y que me había dado el número de teléfono, ¿eh? ¡Qué cosas! 6053-1041, ¿qué me dice Diegón?
2: Saludos, buenas, qué tema más bravo ese, man. Pero aquí, para que usted sepa cómo está la vara, hay un chofer que le dicen Mil Amores.
0: ¿Mil Amores?
2: Y hay otro que le dicen Siete Novios. ¿Qué calcula usted?
0: No.
2: Esos espejos son mortales, man. Esto de cada mirada, cada hachi.
0: Ajá.
2: Y le cierran el ojo, le hacen muecas. Espejo mortal.
0: Ajá.
2: Ah, vale, Siete Novios y Mil Amores. ¿Ah?
0: Oiga lo que está diciendo un chofer de autobús, ¿ah? Le coquetean por ese espejo, ¿ah? Que ese espejo es mortal. Oiga usted, ¿dónde están los choferes de autobús? O que hayan trabajado de choferes de autobús, que cuenten sus historias. Esos Mil Amores, Siete Novias. Ay, ay, ay.

Yo me acuerdo de él, los buses de San José de la Montaña. Yo. Oye, qué tuanis, ¿sabes? Tuanis, uno carajillo de colegio. Hijo de mi alma. Yo era flaquititico. Oye, no, nada que ver, yo no pegaba yo, la verdad que yo, carajillo, nada que ver, yo no sé, yo no me veía guapo, yo no me sentía guapo, tal vez ese fue el fallo, ¿eh? Que tal vez yo nunca me sentí guapo, entonces me faltó valor para hablarle a las chiquillas en el bus, ¿eh? Pero yo vivía enamorado. Qué manera. Bueno, participe hoy, amores de autobús, 6053-1041. Quiero mandar un saludo muy especial para Rosy hoy, que está de cumpleaños. Rosy, feliz cumpleaños. Vamos a comer queque ahora más tarde.

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0: qué buena nota. De verdad es que los buses se prestaban para el romance, aunque muchas veces venían con música romántica y a veces ese aguacero ahí. Y tal vez uno sentaba a la par de una muchacha y, bueno, lástima que yo era tan pendejo, ¿eh? La verdad que yo muchas veces me senté a la par de muchachas bonitas y no les dije pero ni hola, ¿eh? Qué increíble, ¿eh? Pero bueno, mucha gente sí se animó. Y bueno, tal vez usted sí se animó, o tal vez a usted le pasaban las mismas mías. O tal vez usted, mi amiga que está ahí escuchándome, siempre se le sentaba algún muchacho que le gustaba y usted nunca le dijo nada, tal vez se le quedaba viendo en el espejo. Nunca le dijo nada. No sé, ¿verdad? Es un problema para contar esas historias bonitas, porque son parte de nuestras vidas. Quiero mandar un gran saludo al famoso Crisanto Jaén, el famoso macho, de parte de su hermana, de parte mía, de todo el mundo que lo quieren un montón. Un abrazote grande a Machito ahí. ¿Ah? Buena nota, macho. Toda la buena vibra, mi hermanazo. Es un mal carga. Mis respetos para macho, ¿ah? Siempre nos pasa escuchando, pero en modo Gasparín. Y bueno, seguimos acá en este cassette de 90, hablando de esos amores de autobús. Amores de autobús. Saludos a Frank, ahí que me estaba preguntando cómo se llamaba aquella, esa canción que sonó, que parecía Ace of Base. Se llama Foreign Affair, la canción la canta Randy Bush. Buena pieza, ¿eh? Buena pieza. Esa canción, yo me acuerdo que la sonaba solo 94.7 en aquellos años que yo viajaba al colegio y el bus. Siempre venía oyendo 94.7 y yo, madre, qué buena pieza. Y la puse por eso, precisamente recordándome de los buses. Pero bueno, vamos a ver qué nos dicen por acá. Mira, saludos a don Ronald Moya. ¿Qué me dice Ronald? Le copio.
1: Buenos días, Jonah, desde Curriabat, desde Maderas El Ciprés en Curriabat. Un saludo ahí a mi hermano Will, que Dios lo acompañe donde quiera que esté. Un saludo a usted, Jonah. Un abrazo.
0: Pura vida, mi hermanazo. Oiga, hablando de su hermanillo Will, que ha trabajado tantos años de conductor de autobús, Ronald, ¿habrá regado veneno ese más ahí, enjachado por esos espejos ahí? ¿Le costará? ¡Sí! Ya me lo imagino ahí, enjachando los espejos de Ticabús. Pura vida, saludos, a mi amigo Nixon, que dice que está viento y llovizna por allá en Zarcero. Qué rico, ¿ah? ¿Eh? Qué rico. Qué su palmito allá de Zarcero. Vamos a ver qué me dice mi amigo don Sergio Villachica de esos amores de autobús.
2: Hola, hola, Jonathan. Saludos para vos, para todos los dientes, para mi hermano Michael Rojas. Saludos cordiales, un abrazo a la distancia. Madre, amores de autobús. Bueno, el mío no tuvo que ver mucho con el espejo, pero sí el autobús. Yo iba saliendo un día del cole, agarraba el bus de Montecillos de Alajuela hasta el centro de Alajuela para ir a agarrar otro que me llevaba a la casa. Y había dos muchachas del mismo colegio, ¿verdad? Y vamos a decir, amiga A y amiga B. A mí me gustó amiga B, pero la que me dio pelota fue amiga A. Y terminamos de disque de novios, ¿verdad? Uno de 15, 14, 15 años. Disque de novios y de todo, por culpa del bus.
0: Oiga.
2: Iba de lado por ahí, pero sí, claro, si no hubiese sido por el bus, eso no hubiera pasado. Y qué bonito te pasó, ¿verdad? Pero sí, los buses son tremendos, los buses son tierra fértil para la conquista. Pura vida, saludos.
0: Oiga usted, tierra fértil para la conquista, oiga usted, hijo de mi alma. Yo me acuerdo aquellos buses que viajaban a Sarapiquí, me acuerdo del bus de Sarapiquí. Yo iba mucho a Sarapiquí, allá a Puerto Viejo, a Chilamate, precisamente donde unos amigos de mi familia. Y yo tomaba el bus ahí en Barba y me subía, y íbamos por Barablanca, Cinchona, todo eso. Y andaba el cobrador ahí para adelante, para allá y para acá, el cobrador regando veneno ahí con las chiquillas, el mae. Y los maes oyendo música romántica. Y ese bus, ahí esas vueltas y todo. Hijo de mi alma, yo me acuerdo una vez, claro que ser un idiota, pero vea la que les voy a contar. Vengo yo jugando el loco, vienen unas chiquillas guapas en a la par mía, y yo pues ya voy para una casa humilde ahí, un pueblito ahí en Chilamate, ¿verdad? Entonces digo, aquí la vara, yo pegando por ti la vara. Yo tenía que tal vez 15 años, no sé, y resulta que voy yo ahí sentado y yo aquí la vara es, me voy a apiar un toque antes, que había un lugar que se llamaba Selva Verde Lodge, creo, todavía existe ese lugar ahí, Selva Verde Lodge, así que solo extranjeros se bajaban ahí. Ay, voy a bajarme aquí yo para pegarle por, para pegar en hacha a esas carajillas, ¿sabes? Para que crean que yo soy un turista, seguro jugando de gringo yo, ¿ah? Me bajo ahí y era que más bruto, estaba todavía como así, como a 3 kilómetros yo creo de la choza donde yo iba. Viera qué troleada y qué sol me pegué yo por idiota, yo por bajarme ahí para impresionar a las chiquillas. Qué baboso, ¿ah? Qué increíble, ¿ah? No hice nada, mejor le hubiera hablado en el bus antes de haber hecho esa estupidez. Pero bueno, ¿ah? ¿Qué me dice mi amigo Carlos? Amores de autobús, le copio.
3: ¿Qué dice Jonathan? Todo bien, buenos días. Qué tema más vacilón ese, se las trae.
1: Hombre, a mí, vieras que a mí me pasaba, pero me pasaba al contrario.
0: ¿Cómo?
1: Se me sentaban a la par y cuando veía era que me estaban queriendo dar besos o me estaban dando un beso.
0: ¡Ay, juepucha!
1: Me acuerdo una vez en... íbamos para la UCR, aquí a Liberia, de Santa Cruz para allá. Y,
0: ajá.
1: Y cuando me le senté a la par una chiquilla ahí, bonita, muy linda. Una princesa, como dicen.
0: Ajá.
1: Sí, yo me senté tranquilo cuando vi. Éramos novios.
0: ¿Cómo? ¿Cómo?
1: Vacilones, vacilones, esas andanzas.
0: Tierra fértil.
1: Pero qué bueno los. Me imagino que fue el aire acondicionado, que estaba muy frío.
0: Yo no sé qué sería. ¿Y usted qué colonia usa, Carlos? No sé, digo yo, para saber, para encargarla ahí en Aroma Sammy. ¿Qué colonia usa usted? No, para saber, digo yo, ¿ah? ¿Eh?

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0: Oye, a veces uno ahí en el autobús de manita sudada. Hijo de mi alma, y que dure más el bus. Ya se tenía que bajar la chiquilla y uno, qué huevado, ¿verdad? O tal vez ella se bajaba más arriba y uno iba a dejarla después al trole de regreso, ¿ah? A pie, papá, a pie, por ir a acompañar uno, ¿eh? No se iba a bajar uno antes, no, y la voy a dejar allá hasta la casa. Y después, ¿cómo se vuelve? No, no, me voy caminando. Está bonita la noche. Ay, ay, ay, amores de autobús hoy en el cassette de 90. Qué bonito tema, de verdad, qué recuerdos me ponen por aquí. Saludos a José Joaquín, ahí que está armando una niveladora, ahí tiene un desmadre ahí. Ahí está armando y trabajando. Saludos, José Joaquín, pura vida, gracias por estar en sintonía. 6053-1041 en nuestro WhatsApp. Estamos en nombre de Macro Salud Macrobiótica, el grupo Macro Salud Macrobiótica, que anuncia con gran alegría una apertura de una tienda en el barrio San Roque. 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Ahorita les digo cuál es, pero vamos a escuchar las historias de amores en el autobús, gracias a Macro Salud Macrobiótica. 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Era qué bueno en la comida ahí. Vamos a ver, amores de autobús, vamos a ver qué me dice mi amigo Robert, cuénteme.
1: Todo bien, John. Uy, mae, la de problemas en las que me metí yo por ese espejo, porque yo era chofer de bus también. Y me metí en una cantidad de problemas de las cosas que vi por ese espejo, pero ajá, usted no tiene una idea. Ajá. Yo no sé, hay una situación ahí curiosa con los choferes de bus.
0: Ajá.
1: Es curioso que no sé, muchísimas mujeres le dan pelota a los choferes de bus.
0: Es un magnetismo.
1: Los choferes de bus.
0: Ajá.
1: No sé qué es el asunto, porque las mismas mujeres que lo volvieron a ver a uno cuando uno andaba manejando el bus, una vez que ya uno no dejó de manejar el
0: ya
1: bus,
0: ya perdió todo. No,
1: ni le quitan el saludo, así de sencillo.
0: Oiga.
1: Es una cuestión tan rara, pero uy, no. En la de problemas que me metí yo, por eso espero. Ajá. No, mejor ni me quiero acordar. Veámoslo ahí, mejor, así está la cosa, pura vida. Buen día y bendiciones para todos.
0: Así está la cosa, hijo Sixto, dejémoslo ahí, mejor. Ay, muchacho de Dios, a que dicha que yo no fui chofer de bus, si no, no, estaría muerto hace tiempo, seguro. Vamos a ver, Johnny, ¿qué me dice?
2: Me dice Jonathan, pura vida, saludo, mi hermano, un abrazo. La historia mía de los buses es, una vez iba en el bus, valga la redundancia, y me llevó una muchachita muy bonita sentada adelante, y yo a tirle y tirle, oh.
0: Ajá.
2: Iba por un lugar que no había ido muchas veces, entonces las otras llego y aprieto el botón para la parada del bus. Y cuando llego adelante, me doy cuenta que no era todavía, weón. Pero yo por vergüenza.
0: Se bajó.
2: De la muchacha y me bajé. Tuve que caminar como 4 kilómetros.
0: Baboso, Dios mío, le pasó las mías.
2: Ay, no, qué gracioso, hermano.
0: Ay,
2: pura vida, un abrazo, mi hermano.
0: Pura vida, Johnny. Oiga, qué baboso que era uno, Johnny. Ah, igual que yo, que me bajé antes un montón, antes por impresionar a unas chiquillas. Qué baboso, ¿ah? Sebas, ¿qué me dice usted? Le copio.
3: Hola, John, buenos días. feliz mañana y soleada aquí desde Heredia, ahorita en Barba. Yo tengo una historia para contar en un autobús.
0: Ajá, ajá.
3: Resulta que allá por los años 2000 yo estaba empezando a estudiar la U y había una chiquilla que era muy bonita. Yo estudiaba en la UIA y ella en la Hispanoamericana, ahí en Santa Teresita. Y resulta que siempre coincidíamos en el bus. Y como al mes de que estábamos ahí, ¿verdad? Que coincidíamos, yo me lancé y dejo que ella se baje primero por la puerta de atrás. Y le digo, uy muchacha, se le cayó este papelito. Y ella se me quedó viendo así como extrañísimo y me dice, no, a mí no se me ha caído nada. Y le digo, es que se le cayó del bulto. Y me dice, ah, bueno, gracias. Yo le había apuntado mi nombre y mi teléfono.
4: No, oiga, ¿qué?
3: Y al día siguiente, me dice, ahí vi tu número, mejor tomémonos un café.
4: ¡Ay, papá!
3: Y fue una bonita amistad, hasta el día de hoy.
4: Oiga usted, ¿qué tuanis? Oiga, ¿qué tuanis? ¡Qué bonita historia, Sebas! Gracias por contarla. Esas son amores de autobús. Eso es el cassette de 90. Y eso es donde ahora somos de los mismos.

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0: Qué buena pieza esa de La Oreja de Van Gogh, Rosas. Ay, ay, ay, Amores de Autobús, Amores de Autobús. Qué buen tema hoy. Saludos ahí para Don Eddie Martínez, ahí en Rectificadora Alex, de parte de Marlon Hernández, ahí en sintonía. Saludos allá hasta Pérez Celedón, al Valle del General, ahí donde nos escuchan. Gracias ahí por el reporte de sintonía. Saludos, pura vida. Vamos a ver qué me dice por aquí el Tocayo. Tocayo, Amores de Autobús, cuénteme, en nombre de Ópticas Munkel. 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Vamos a ver qué me dice el Tocayo ahí de esas historias de amor de autobús.
1: Buenos días, Toca, feliz día a todos. Toca, yo una vez venía de Quepo, de mi abuelo, que vivía en la montaña, yo quedé con vecinos. Me encantaba ir ahí, las vacaciones de 3 meses. Bueno, Toca, me vengo del bus de Quepo, cuando me usé. Yo tenía que 16, 15, no recuerdo bien la edad, pero ya era un muchachillo. Toca, y me siento atrás, y se monta una mujer muy bella, era mayor que yo. Pero bella, era increíblemente bella. Yo me quedo dormido en el bus. Toca, y cuando despierto, ya en Paseo Colón, despierto de los regazos de ella dormido.
0: ¿Cómo?
1: Ella andaba en jeans.
0: ¿Cómo?
1: Toca, le babía el jeans. Toca, bien, las qué vergüenza. Yo decía, trágame tierra y escupe de China. Es qué vergüenza. Toca, pero y ahí, yo no sé qué fue la cosa. Salí con el número de teléfono de ella. Entonces, pasé una vergüenza, pero estuvo bonito porque me dio el número y sin salir un tiempo. Eso fue lo que pasó a mí. Enorme, pero a la vez estuvo bonito.
0: Oiga usted, le simpatizó a la muchacha el bello durmiente, pues llegó, se durmió, ni le habló, y cuando se despertó estaba en los regazos de... Oiga usted, qué increíble, ¿Qué colonia usa usted? Toca. 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Ay, Amores de Autobús. Mi amigo Miguel Manuel, que es un gran enamorado. Vamos a ver qué cuenta.
2: Pura Vida, John, buenos días, Onda Brava Radio y todos los escuchas. Ah, Amores de Autobuses. Mire, una vez cada 2 años, cada tanto, me acuerdo de un día que me tomé un bus para ir a Desamparados, donde estaba viviendo. No me acuerdo en qué parte de Desamparados, pero era una gran hondonada donde el bus subía y bajaba. Y en un momento se subió una garota, una chica hermosa, que evidentemente estaba en el último año de colegio, o sea que tendría unos 17, 18 años, yo tendría unos 24, 25. Oh, quedé tan impactado que nunca, nunca, nunca le pude hablar. Y pensando que me iba a quedar a vivir mucho tiempo en Desamparados, pensé que la cruzaría nuevamente, pero me fui pronto y nunca más la vi. Cada tanto me pregunto, porque eso pasó hace casi 25 años, me pregunto, ¿cómo será ella ahora? ¿Dónde vivirá? ¿Habrá formado familia? Qué ganas de encontrarle y simplemente saber cómo era ese ser humano. Hermosa además. Y parecía también muy inteligente, porque cuando se sentó en el bus se puso a leer algo y no le prestó atención más a nada. Y eso me pareció todavía más atractivo. Un amor que ni siquiera empezó, que nadie supo. Un recuerdo imborrable, pura vida.
0: Bueno, cosas que pasan en los buses, cosas que pasan en los buses. Vamos a ver, mire mi amigo Farid. Oiga, Farid, tenía tiempo de no participar usted, bienvenido.
3: Vienen promociones.
4: Hola, hola, hola, John y amigos de Onda Brava. ¿Cómo van? Pura vida, Farid, aquí desde Alajuela Centro. Amores de Autobús. No fue un amor, pero fue un lance, digamos.
0: Oiga.
4: Cuando yo empecé a trabajar allá hace mucho rato, viajaba en un bus para Concepción de la Abuelita. Y un año de los tantos que viajé ahí, viajó una maestra a la escuela de Concepción, que vivía en San Pedro, no cerca donde yo vivía, pero sí igual vivía en San Pedro. En estos condominios de compartidos cerca de la UCR. Y yo recuerdo que yo la vi como dos veces en la parada del bus y nos quedamos viendo. Estaba esa chispa, esas miradas.
0: Ay, ay, ay.
4: Que ya uno sabía, y ella también, ¿verdad?
0: Ay, ay, ay.
4: Y un día me animé a hablarle en el bus.
0: Ajá.
4: Una muchacha, Mariela, de San Ramón de Alajuela era.
0: Oiga.
4: No sé qué se habrá hecho. Si estará oliva, si se la habrá llevado el COVID, pero eso fue. No fue ni un lance, nunca le di un beso, pero. Pero.
0: Se gustaban.
4: Sí, pues teníamos una química, ¿eh?
0: Un romance de autobús.
4: Esa fue mi historia de amores de autobús. Pura vida, gente.
0: Qué bonito lo que dice Farid, porque yo creo que realmente muchas veces esos amores de autobús no pasaban de ahí, o sea, de saber que se gustaban nada más, que había una atracción. Y yo creo que no existe nada malo en eso, creo que es algo que es natural, es parte de las personas. Un libro que estoy leyendo hablaba precisamente de eso, de qué es lo que a uno le parece atractivo de una persona y qué cosas le parecen a uno feas de otra persona. Curiosamente, las cosas que a uno le parecen atractivas de una persona también uno las tiene. Y las cosas que a uno le parecen feas de otras personas también uno las tiene. Entonces tiene uno que tomar mucha atención a eso, reforzar las cosas que a uno le gustan de otra persona y las cosas que a uno no le gustan de la otra persona, tomarlas muy en cuenta para tener cuidado con esas cosas que no te afecten la vida, que uno empiece a manejarlas de una manera más positiva, ¿verdad? Muchas gracias ahí, Farid, por esa historia de esa muchacha que le gustaba. Vamos a ver qué dice por aquí Clancy. ¿Cómo estás?
3: John, cuidado, John. Son temas muy sensibles, muchachos.
0: ¿Por qué?
3: No meter en problemas.
0: ¿Por qué?
3: Más antes de grabar este audio, yo tuve que llamar a la doña y decirle que ponga otra emisora ahí.
0: ¿Qué hablaba?
3: Le había mandado una dedicatoria para que no escuche.
0: ¿Qué hablaba?
3: John, vieras que hace mucho tiempo, cuando era novio apenas de mi esposa, no me había casado con ella todavía. Gloria a Dios, tenemos 26 años de casado, John. Hubo un momento ahí en que se atravesó una muchacha ahí en el camino y yo era compañera de trabajo y andábamos de paseo en la playa y todo ahí,
0: y
3: pero con
0: la
3: gente del trabajo, ¿verdad? No podían ir familiares, solo la gente del trabajo.
0: Sí, sí, fatal.
3: Una fiesta de fin de año, por decir así. De ahí, John, hace poco me topé unos amigos y resulta que, según yo, lo que pasó ese día pasó el punto, pero no es que aparece una foto ahí.
0: ¿Una foto?
3: Me mandaron hace poco, John, y decía, bárbaro, casi se me para el corazón cuando vi esa foto.
0: Oiga.
3: Era evidencia añeja, pero evidencia fin al cabo.
0: Ay, ay, ay.
3: Bendiciones, mi hermano, buen día.
0: Ay, muchacho de Dios. Bueno, son cosas que se escuchan aquí en el cassette de 90, no se repite, que no se repitan. No, la verdad que qué bonito contar esas historias, pues la verdad que todos somos de los mismos, la idea es disfrutar, compartir y yo lo digo, o sea, esto no tiene que ver nada con los celos ni nada de esto, son cosas que pasan y son cosas que a todo mundo le han pasado y no estamos motivando que salgas a buscar la muchacha que gustó en el autobús ni nada, ¿no? Gloria a Dios por la persona que está con nosotros, ¿verdad? La pareja, nuestra esposa o su esposo, etcétera, y que dicha que estamos juntos, ¿verdad? Pero estos temas son divertidos, son vacilones y eso es parte de lo que hace entretenida la mañana aquí en Cassette 90, ¿verdad? Vamos a ver qué me dice por aquí, dice: lloré ayer y lloré hoy, acordándome de mi crush. Dice, oiga usted, ay, ay, ay, ay, ay, ay, estamos tocando algo profundo por ahí con un amigo oyente, que no digo nombres ni nada para no quemarlo, ¿eh? Saludos a mi amigo Alfred. Dice, yo tengo una historia de amores de autobús Estaba en tercero del colegio y había una compañera que siempre me había gustado desde el primer día que entramos en séptimo año. Pero yo era muy tímido en ese tiempo, así que nunca me animé a soltarle los perros, dice. Pero en noveno yo era el presidente de la sección y al final de año organicé un paseo y a la vuelta yo venía con en los asientos de atrás con una transeta escuchando música y ella llegó y se sentó a la par mía. ¡Ay, papá! Dice, ahí fue entonces cuando pude por fin robarle esos besos que siempre quise. ¡Oiga usted qué historia! ¿Ah? ¡Qué hijo de mi alma! En un autobús. ¡Ya qué lindo! ¿Ah? ¡Qué manera de colegio! ¿Ah? 3 años le tardó en lograr poder conquistar a esa chiquilla que tanto le gustaba. ¿Ah? ¡Don Aníbal! ¿Qué me dice? ¿Ah? Dice que la música la ha transportado al pasado. Bueno, vamos a poner otra piecita ahí para recordar esos amores de autobús. Y de repente la muchacha que siempre iba cambió de colegio o cambió de brete, se fue a vivir a otro lado y ya nunca más volvió a subirse al autobús. Y usted llegaba todas las mañanas esperando verla. Qué raro, ya lleva 2 semanas. No volvió a subirse esa muchacha.

0: Yo creo que la canción describe perfectamente lo que pasaba con esas miradas, a veces en los autobuses. Esa electricidad, ese cruce de miradas. Se subía en el autobús y empezaba así como a ver si venía. Allí va, y pasaba y se le quedaba viendo. Nunca le dijo nada, nunca le dijo nada, pero siempre había ese cruce de miradas por alguna razón. ¿Eh? Qué cosas tan raras, ¿eh? Pasaba en los buses, esos amores de autobuses. Es un tema interesante, bonito, que hemos disfrutado el día de hoy acá en el Cassette 90. 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Bueno, vamos a ver, 6053-1041, en nombre de nuestros amigos de Motor Elite JM Tilarán, cuénteme de esos amores de autobús, mi amigo Héctor.
1: Buenos días, John. Amores de autobús. Bueno, yo tengo una anécdota, John. Cuando yo me vine de Limón, ajá, resulta que el año siguiente habían elecciones presidenciales. Ajá. Y eso que va uno en buses de esos que pone el gobierno para allá y para acá, ¿verdad? Entonces me tocó ir a votar a Limón.
0: Ajá.
1: Cuando iba, bueno, ya estaba subiendo la gente, se subió una muchacha muy bonita. Aquel tiempo yo tenía como 24 años, ella andaba ahí como por los 19. Ajá. Me acuerdo que se llamaba Magdalena porque sí hablamos, conversamos también año poco de por quién iba a votar y toda la cosa y empezamos a hablar para allá y le digo yo, ¿y usted solo va a votar a Limón, igual que yo? Y yo iba de Grecia para allá, imagínate.
0: Ajá.
1: Ya, y ahí nos fuimos hablando en el camino, entonces me dice, yo tengo que ir a votar a un colegio, el colegio de Dios de Limón, y iba a votar a la escuela de Corales en ese tiempo, después de vivir 11 años allá en Limón. La cosa es que, ya, quedamos en vernos ahí para la vuelta.
0: Ajá, ajá.
1: Y de verdad, nos fuimos conociendo.

0: como 3 meses. De hecho fue, yo siempre que sigo que estaba para ruedas, pero de hecho fue la primera vez que una chica me invitó al parque de diversiones. Imagínate.
1: Oiga usted.
0: Oiga, solo el único que me pude montar era el tren de Canal 7. Porque era quitado para las vueltas, ¿verdad?
1: Ajá.
0: Pero sí, ahí conocí a Magdalena y después me di cuenta que tuvo una bebé y luego se fue del país.
1: Ajá.
0: Se fue a vivir en Canadá.
1: Oye.
0: Es lo último que sé de ella, porque conocí un tío de ella, donde yo la iba a recoger cuando salíamos. Y bueno, y hasta ahí, esa fue la historia del autobús. De un autobús de gratis en las votaciones.
1: Oiga usted, hasta ahí.
0: Esas fueron, vamos a ver, como para el tiempo de Miguel Ángel y Figueres, creo que eran los candidatos.
1: Oiga.
0: Pero sí, por allá anduvimos.
1: Los 90s, 90 y algo era eso, yo creo. Mi amigo Gravin, cuénteme.
2: Buenos días, mis estimados amigos de Underada. Saludos, John. Bueno, John, sus historias de amores, ¿qué más que la mía? Bueno, ya varios años con mi novia, que tuvimos el gusto de viajar contigo a México.
1: Sí.
2: La conocí aquí, me gusta. Puras miradas, después nos fuimos.
1: Ajá.
2: Entonces, esas miradas son reales y son verdaderas.
1: Son verdaderas. Bueno, hey, amores de autobús que los llevaron hasta México conmigo y todo. Ahí anduvieron conmigo que... ¿Qué tal, Gravin? Ah, bueno, y de hecho Gravin está con ganas de ir conmigo a otro viaje y estamos organizando algo por ahí, estamos organizando algo para que vaya. Fer Zamora, ¿cómo estás? Saludos, reportando sintonía desde Santa Rosa, Santo Domingo, pura vida, Fer. Saludote grande, saludos a Víctor, que dice que las bucetillas esas en las que yo viajaba eran las micros rápidas heredianas. Es que habían unas llamadas rápidas heredianas y creo que otras llamadas San Gerardo. No era así, Víctor, ya ni me acuerdo, ya hace tantos años que me vi de Heredia. Saludos a Liz, amores de autobús, el famoso Chayán que se subía y le dedicaba uno canciones, dice, uno tratando de esconderse, ¿ah? ¿Ah? Y tocaba la piecilla, ¿ah? Saludos a Misra y a Pablo que están por ahí trabajando y a Liz, allá está Santa Cruz, pura vida. Dice Eddie por acá que le manda el saludo de regreso a don Marlon, allá en Pérez Celedón, pura vida. Saludos a ¿les interesa el producto que da energía? Ah, bueno, les voy a decir el producto que da energía, que les dije ahora. 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Zambi, igual me pueden escribir y yo con muchísimo gusto les paso el dato. Algo me quería decir por ahí, mi amigo Farid. Farid, ¿qué pasó, Farid? Le copio.
3: Después, John, a contarle otra a usted.
1: Ajá. Solo a mí.
3: Había una chiquilla que vivía, que podían ser unos 4 kilómetros abajo de donde yo vivía. Más cerca de San Pedro. Es que yo vivía por un lugar que se llama el Parque del Este.
1: Ah, sí, yo sé, ¿dónde es?
3: Eso se llama San Rafael de Montesioca, exactamente. Pero casi nadie conoce allá. Entonces San Pedro es un punto referente más cerca. Y la chiquilla esa vivía como unos 4 kilómetros más abajo donde yo vivía. Y yo recuerdo que yo todas las mañanas me iba caminando, salía a las 5 de la mañana de mi casa, no, como a las 5:20. Y en ese entonces hacía mucho ejercicio. Entonces me iba caminando esos 4 kilómetros solo para estar en la parada del bus donde ella se montaba. Era una chiquilla de colegio tan bonita, pero tan linda.

0: linda Jonathan, viera qué muchachita.
1: Y usted se pegaba la caminada.
0: Yo era chamaco también, yo tenía 21 años, algo así. Y nunca le hablé ni nada. Y ella jamás se fijó en mí, pero yo caminaba esos 4 kilómetros
1: para verla.
0: Como 2 meses para verla.
1: Bueno, ni modo, se acabó el tiempo. Yo me voy despidiendo. Este fue el cassette de 90. Estuvo muy bonito el tema hoy. Muchas gracias, los quiero un montón. Les mando toda la buena vibra. Que tengan un excelente día. 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

0: Esto es
1: 1-1-2-3. Adelante, me copian. ¿Cómo están? Pura vida, pura vida. Llegó la hora de reactivar los recuerdos. Así es, eso es lo que hacemos aquí. Uno aquí oye más de una canción. Ay, mira, me acuerdo. Ay, mira, me acuerdo. Uy, mira, recuerdo. Bueno, si quieres recordar en grande todos esos bailes buenísimos de hace muchísimos años, que ya desgraciadamente, pues, no se dan en ningún lado. Cuesta bastante. Así que decidimos reactivar la capital. Así es. San José, la ciudad vuelve a bailar. 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

Por ahí también por Universal, abajo en el sótano, pum, pum, Acuarios. 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Bueno, pues todo eso, este próximo domingo, desde la 1:00 p.m. que abre las puertas. ¿Quiere usted información? Llámeme. 8470-7921. Oiga al fondo. Oiga al fondo.

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Sonido Soul. Era Papa Jess Brown cerrando este setazo motivador de la música soul, que no podía faltar en ciertos lugares específicos. Les voy a decir: Chalacos, Doble Cero, discoteca, Eros, que quedaban desamparados. ¿Cuál otra era ese género? Bueno, habían varias. Incluso me acuerdo que bajando allá la cuesta de Tillo quedaba Abancari, pero les estoy hablando ya hace muchísimos años. Género que estaremos tocando próximamente este domingo. Ya lo sabe. Y si usted quiere ir más allá y ya quiere tener la colección, quiere su propia llave maya, ojo, en video, en audio, llámeme.

Y otro montón de música. Pero buenísimo, buenísimo. Como esto que viene, vámonos a recordar la nota del reggae hoy. Así es. La nota del reggae que no puede faltar. Ahí al final de este set me remonto hace muchísimos años. Oiga usted, tuve la oportunidad de animar las fiestas de Ciudad Cortés con mi amigo Pipe. Ese es un lugar que yo amo. Saben ustedes, la zona sur. En mi otro trabajo, turismo, yo tuve la oportunidad de estar al frente de un hotel allá que se llamaba Wells and Dolphins. Ahí tuve la oportunidad de conocer, bueno, qué montón de gente linda por esa zona. Aprovecho para enviarles un gran saludo y aprovecho también para invitarlos. Vea, ¿usted quiere ir a pasear allá? 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Le dice, yo escuché este comercial en el programa de Carlos Piedra. Oye, le van a hacer una super tarifa. Si usted quiere un lugar relax, tranquilo, no así, uy, es escándalo. Y no, ahí es otra nota. Ahí yo cuando voy, pongo el parlante así, quietico, a la orilla de la piscina, y el erito a un lado, y me pongo a escuchar música, esperar la tarde. 2743-8294 y mi número para que usted encargue la llave.

0: para que listes.
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Hola, ¿qué tal? Bienvenidos. Empezamos semana y también empieza en otro prisma. Yo soy Checo. Hoy tenemos lo que denominamos las nuevas versiones de canciones que ya existían, por supuesto en nuestro idioma, en español. Yo tomo desde la Bersuit Vergarabat, ustedes ya saben ese dato, de su disco Libertinaje. Libertinaje es el disco que los dio a conocer en nuestro país, donde viene esta canción que se llama Yo Tomo, donde viene Señor Cobranza, donde viene, ¿qué más se viene? Se viene El Estallido, entre otras canciones. Pero resulta que el Bersuit, que ya no tiene a Gustavo Cordera con ellos desde hace muchos años. Bueno, recuerden que Bersuit se desintegra un tiempo, hay unos años en que no está activo, y al no estar activos y retornar lo hacen el mismo grupo, pero sin Gustavo Cordera, que era pues el pelón, el cantante. Ok, regresan a cantar Dani y el Cóndor, que eran los cantantes de apoyo que tenía el grupo. En el 2023 hacen una versión junto al grupo español La Pegatina para celebrar los 25 años de este disco Libertinaje, que reitero fue en el año 98. Así es que vamos a escuchar la versión 2023 de Yo Tomo, la versión en otro prisma, 6531041. Bienvenidos.

de reciente presentación en el país. La verdad es que con un sabor de boca bastante agradable, Magneto. Y estuvo pues en lo que será, o dicen, yo no sé, yo espero que regresen, pero que podría ser el adiós definitivo o el adiós temporal de Magneto, que ya se había desintegrado una vez, pero bueno, no importa, ahora lo, pues tiene más sentido si lo hacen ahora. Vuela, vuela, es de 1991, parte del disco que se llama igual, y el éxito más grande de Magneto, más popular. Ellos también hicieron su versión en el año 2001, bajo el nombre de Ex Magneto, cuando salieron haciendo una reunión y no tenían permiso de usar el nombre Magneto. Vamos a escuchar ahora, Vuela, vuela, versión Ex Magneto, en otro prisa.

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Pies Descalzos, se llama la canción, el disco Pies Descalzos, Sueños Blancos, y el disco se llama Pies Descalzos. 1995, Shakira hizo esta canción, uno de sus éxitos favoritos. Shakira, que se declara rockera, y sí, tiene raíces rockeras y le gusta mucho el rock y toca canciones de rock. Sin embargo, la gente, pues, a veces no está muy convencida de esto, pero ella se declara rockera. Muy bien, para cerrar bloque, vamos a escuchar Pies Descalzos en la versión 30 aniversario del disco Pies Descalzos, que fue una nueva versión que grabó Shakira en el 2025. Pero antes les recuerdo, les cuento, que después de almorzar a uno le da ese sueñito rico. 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Cerramos bloque. En otro prisma, las nuevas versiones. Shakira, Pies Descalzos, Sueños Blancos, versión 2025 en otro prisma.

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Esta es del año 2000, es La Oreja de Van Gogh, El Viaje de Copper Pop, es el disco que nos da a conocer en Costa Rica con este éxito, con París, con la playa, con pop, con otras canciones buenísimas. Y también hay una versión con Leire Martínez que se grabó después, ya en la época de Leire. Pero antes, quiero recordarles, les voy a decir algo que casi nadie sabe, y es que la mayoría de colchones están hechos para personas de hasta 100 kilos. 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La Oreja de Van Gogh, Leire Martínez, cuídate en otro prisma y en Onda Bravo.

incluida en El Grito del Tiempo, Duncan Doo, en algún lugar. Esto es de 1987, la primera versión que existió. Y no les había dicho, no sé si se los dije, pero bueno, les repito, 6053-1041, les cuento para que se comuniquen con nosotros aquí en Onda Brava y en otro prisma. En el 2021, Mikkel Erentxun, que es quien interpretaba en algún lugar parte de Duncan Doo, hace un disco que se llama Amigos de Guardia. Y esta canción, que no podía faltar, de, pues que Mikkel interpretaba con Duncan Doo, tiene la colaboración de Santi Balmes y de Víctor Cabezuelo. Así es que vamos a disfrutar en algún lugar en la versión 2021 acá en otro prisma.

En 1986, en Solos en América, aparece Es tan fácil romper un corazón. Miguel Mateos, en otro prisma, con lo que vamos a cerrar el espacio de hoy. Gracias a ustedes que escribieron al 6053-1041. Sigan en Onda Brava. Y esta versión es de Salir Vivo, una nueva versión que hizo Miguel en el año 2002, con lo que cerramos en otro prisma. Hasta mañana. Chao.

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de la agrupación Boston del año de 1986 cumple en este 2026 40 años. Y justamente eso es lo que les traigo el día de hoy en esta tarde de clásicos. Esos temas que en este año 2026 cumplen 40 años. Así que muchos de ustedes tal vez se identifiquen porque tal vez tienen este año, tal vez cumplen ustedes también 40 años en alguno de estos meses de este 2026. Así que la música que vamos a repasar hoy en Tarde de Clásicos es esa música que ha acompañado a los que estamos un poquito más viejitos de 40 años, pero también a los que en este año llegan a las 4 décadas. Muy buenas tardes, mis amigos, sean todos y cada uno de ustedes bienvenidos a esta nueva edición de Tarde de Clásicos, acá por Onda Brava Radio, el sonido retro de Costa Rica. Tarde de martes 30 del mes de junio. Ahora sí es cierto que prácticamente ya cerrando mes, con este 30, con este martes. ¿Cuántos días tiene este mes? Déjenme nada más para fijarme cuántos días tiene el mes exacto. Hoy es el último día de este mes. Así que bueno, a cerrarlo con la mejor actitud y a recibir también el próximo mes con una actitud positiva y con mucha esperanza de que todas las cosas van a salir muy, pero muy, muy bien. El saludo para todos mis amigos y amigas que se conectan hasta a esta hora o que ya vienen conectados desde la mañana con los diferentes programas, con la diferente programación de Onda Brava Radio. De verdad que es un placer poder contar con su audiencia, con su compañía en estas dos horitas de clásicos. Hoy, como les dije, hoy las canciones que vamos a escuchar son canciones que este 2026 cumplen 40 años. Esta canción, justamente con la que iniciábamos, Amanda, lindísimo tema, de hecho, de la agrupación Boston, venía incluida en el álbum Third Stage y fue lanzada en septiembre de 1986. Quiere decir que ya cumplió los 40 años este tema Amanda. Este tema marcó el esperado regreso de Boston después de 8 años sin lanzar un nuevo álbum de estudio. Durante ese tiempo, Tom Scholz estuvo inmerso en disputas legales con su antigua compañía discográfica y perfeccionando meticulosamente las grabaciones, de el álbum Dear Stage. Y después de 8 años, regresaron y con uno de sus temas más emblemáticos como este que escuchamos, Amanda. Esta canción se publicó en el 86. Gran parte de ella ya había sido grabada entre el año de 1980 y 1981. Incluso el famoso solo de guitarra provenía de aquellas primeras sesiones y fue conservado para la versión definitiva de este tema, Amanda. Bueno, ¿y quién era Amanda? Muchos pensaron que estaba dedicada a una mujer real, pero Tom Scholz explicó que Amanda no era una persona específica. Simplemente eligió ese nombre porque sonaba bien dentro de la melodía y la letra. Lindísimo nombre, así se llama mi hija. Por eso me gusta tantísimo, tantísimo el nombre Amanda. Y de verdad que calzó lindísimo en la canción, ¿eh? Así que ya sabe, canciones que en este 2026 cumplen 40 años. Eso es lo que vamos a escuchar acá en Tarde de Clásicos. Traigo muy buenas canciones. De una vez se los digo, esas cuarentonas que vamos a escuchar hoy están pero muy, muy buenas. Mi amigo Alfred en el 60-53-10-41. Muy buenas tardes, Eddie. Mi estimado Eddie, aquí ya en full sintonía de Tarde de Clásicos, esperando que tanto usted como toda la familia de Onda Brava Radio pasen una linda tarde de martes. Saludos cordiales desde el Hospital Nacional de Niños, mi buen amigo Alfred. Pura vida, Alfred. Gracias, el saludo para vos y para vos también una muy, pero muy, muy linda tarde. Carlitos Méndez, uy, dice, uy, no, mis 40 pasaron hace 12 años, dice Carlitos Méndez. Estamos igual, Carlitos, ya hace 12 años que pasaron mis 40, qué rápido, ¿ah? Saludos, profe, me pone pura vida, Carlitos. Oiga, pero lo bueno es que esta canción, esta música que vamos a escuchar hoy, estas canciones, a pesar de que cumplen 40 años, y obviamente los que estamos más viejitos tenemos también mucho tiempo de escucharlas. Y ustedes se van a dar cuenta que son canciones que no pasan de moda,
y que realmente, a pesar de que cumplen 40 años este 2026, nos pertenecen a todos. Todos las hemos bailado, las hemos cantado y las hemos disfrutado enormemente. Mi amigo Mena, mi hermano, 40 años, qué roco estoy, me dice Mena. Qué rocos estamos, diría yo, ahí me incluyo. Oiga, pero son 40 años bien vividos, 40 años y más, bien vividos y disfrutando buena música. Mi amigo Stalin allá de Ciudad Colón, ¿qué me dice? Eddie, cafecito para el calor. Sí, porque está bien caliente, bastante calor ha hecho hoy. Piezón y medio, Amanda de Boston. Es una piezota, ya lo dijo mi queridísimo Stanley allá en Ciudad Colón. Y nos vamos con la siguiente canción, otra canción de las que este 2026 cumple nada más y nada menos que 40 años. Nos vamos con el señor Bon Jovi, uno de sus temas más emblemáticos. Por eso le digo, estas canciones las hemos bailado, las hemos cantado, las hemos escuchado y las hemos disfrutado. Y sobre todo, las hemos vivido. Les estoy hablando de Living on a Prayer. Esta canción que venía incluido en el álbum Slippery When Wet es un tema del año de 1986. Para ser exacto, se lanzó el 31 de octubre de 1986. Todavía no llega a los 40 años, pero ya este año los cumple. Living on a Prayer cuenta la historia de Tommy y Gina, una joven pareja trabajadora que enfrenta dificultades económicas, pero mantiene la esperanza de salir adelante. Aunque son personajes ficticios, estaban inspirados en las experiencias de muchas familias estadounidenses durante la crisis económica de principios de los años 80. Inicialmente, el señor Bon Jovi no estaba convencido de incluir esta canción en el álbum. Fue Richie Sambora y Desmond Child quienes insistieron en seguir trabajando en ella hasta convertirla en el himno finalmente que llegó a ser de la década de los 80 y que en este año cumple sus 40 años. Vamos a escuchar a Bon Jovi. Esto se llama Living on a Prayer.

El tema Danger Zone del señor Kenny Loggins. Ese tema es del año de 1986. De hecho, el lanzamiento de este tema fue en mayo de 1986. Este sí podemos decir que ya oficialmente tiene 40 años y vamos a ver qué, abril, mayo, junio, julio, agosto, junio, julio, y ya casi 3 meses. Desde que salió este buen tema que venía incluido en el álbum Top Gun, en el soundtrack de la película Top Gun, ahí venía incluido ese tema Danger Zone de esta buena película, también buenísima película, protagonizada por el señor Tom Cruise. Danger Zone fue escrita específicamente para la película Top Gun. Giorgio Moroder creó la música y Tom Whitlock escribió la letra con la intención de transmitir velocidad, el riesgo y la adrenalina de los pilotos de combate. Curiosamente, esta canción, el señor Kenny Loggins no fue la primera opción para interpretarla. Antes de mencionársela o antes de proponérsela al señor Kenny Loggins, se consideró a otros artistas como a Toto, a Rio Speedwagon, también a Bryan Adams. Sin embargo, por conflictos contractuales o decisiones artísticas, ninguno quiso participar en el proyecto y finalmente Loggins grabó la versión que se convirtiera en todo un clásico. Así que si usted vio la película Top Gun, bueno, ya sabe que la película también anda ya por los 40 años y que este tema estaba incluido en el soundtrack de esta buena película. Hoy estamos haciendo este repaso por canciones que en este 2026 cumplen 40 años. 40 años, oiga, como dicen, 40 años no se los brinca un renco, dicen, ¿verdad? 40 años son bastantes años y bueno, ya muchos pasamos por ahí, otros andan más o menos por esa edad, pero bueno, el asunto es que ya han pasado 40 años de nuestra vida, así de rápido. Don Eduardo Solano Alfaro, saludos, reportando sintonía, pura vida, Eduardo, gracias por el reporte de sintonía, gracias por estar con nosotros en esta tarde de clásicos. Mi buen amigo Don Guillermo Chávez, ¿cómo estás, Memo? Dice, mae, yo con 52 vueltas, dice, pero escuchando grandes éxitos y así seguiré con ustedes. Pura vida, Memito, de eso se trata. Imagínense que, bueno, en el caso mío yo también tengo 52. Quiere decir que cuando esta canción salió ya uno tenía 12 añitos, ¿verdad? Estaba tal vez por cumplir los 12 años. Pero es curioso porque uno ya con 10, 12, 11 años ya consumía mucha música, al menos a los que nos gusta la música y los clásicos, ya en esas edades de una u otra manera uno consumía música, a veces por algún hermano mayor que escuchaba música, por la radio de la casa, que alguien escuchaba esta música en el momento, entonces uno creció con esta música. Quiere decir que éramos niños, éramos chiquillos, que escuchábamos desde ya buena música y vean, nos sigue acompañando después de tantos años esos buenos clásicos. Pura vida, Memito, gracias por estar en sintonía ahí con las 52 vueltas. Somos de los mismos, definitivamente, somos del mismo año. Buenísima, vale que ese anillo no salió tan malo, ¿verdad, Memito? Vámonos con la siguiente canción. Esta canción, este año 2026, también cumple 40 años. Les estoy hablando de un clásico del rock, del glam metal. También se le puede incluir dentro de lo que llaman arena rock y sobre todo también dentro del hard rock. Les estoy hablando de la agrupación Europa del año de 1986 con su tema The Final Countdown, la cuenta final. Este tema se lanzó, o el sencillo de ese tema se lanzó el 14 de febrero de 1986 en Europa. Primeramente se lanzó justamente este tema. The Final Countdown nació cuando Joy Tempest tomó una melodía de teclado que había compuesto a principios de los años 80, inspirado por la canción Space Oddity de David Bowie. Escribió una letra sobre el viaje de la humanidad hacia el espacio, más que sobre el fin del mundo, como muchas personas creen. Realmente era un viaje prácticamente casi que espacial. Originalmente la banda pensó utilizarla solo como tema de apertura de sus conciertos. Sin embargo, la compañía discográfica insistió en lanzarla como un sencillo, una decisión que terminaría cambiando la historia de este grupo con este tema clásico de clásicos del rock. Vámonos con Europa, eso se llama The Final Countdown, otra de las cumpleañeras de 40 añotes en este 2026. La escuchamos acá en Tarde de Clásicos.

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0: El tema Land of Confusion de la agrupación Genesis del año de 1986. Otro tema de los que en este 2026 cumple 40 años ahora el mes de noviembre. Fue lanzada justamente en el mes de noviembre de 1986 y venía incluida en el álbum Invisible Touch. Esta canción, Land of Confusion, fue escrita como una crítica al clima político y social de mediados ya de los años 80, marcado por la Guerra Fría, la amenaza nuclear y también las tensiones entre las grandes potencias. Aunque la letra no menciona países específicos, muchas de sus referencias apuntan a la preocupación por el futuro del mundo y también al liderazgo político de esa época. El mensaje es un llamado a que las nuevas generaciones construyan un mundo mejor. El tema destaca por combinar un sonido enérgico con una letra fuerte, con un fuerte contenido social, algo poco habitual en los sencillos más comerciales de la agrupación Genesis. Desgraciadamente, esa historia no ha cambiado mucho. Más bien, este mundo cada vez está un poquito más enredado, más confundido, como dice la canción. 60-53-1041, vamos a ver a quién tengo por acá, quién me escribe en la lista que tengo por acá. Mi buen amigo Darren, ¿cómo está, Darren? Bienvenido, vamos a ponerle por acá para que podamos escuchar el audio que me manda. Bienvenido, Darren, pura vida.
1: Un saludo ahí para las cuadrillas mecánicas de aquí en El Encanto.
0: Saludos, claro.
1: El Encanto y también aquí en... En Elecciona. Saludos a todos ahí.
0: Pura vida, Darren. Pura vida, Darren.
1: Para nuestro amigo que está allá en El Encanto, en Planta El Encanto, el torbellino sexual.
0: Oiga usted, qué clase de apodo, el torbellino sexual. El saludo para todos ellos. Nunca falta un compañero de trabajo ahí que le tengan un apodo particular, ¿verdad? Pura vida, Darren. Saludo para vos y para todos los muchachones ahí en la planta trabajando. Buenísima nota. Gracias por reportar. De Eduardo Solano me dice, yo con 55 y es la mejor música. Definitivamente, Eduardo, la mejor música sin discusión alguna. Como dicen por ahí, y no estoy dispuesto a discutirlo con nadie. Digo por ahí un chavalo. La Cruz Eduardo dice, yo tengo 58. Solo bueno, esa musiquita, ahí está otro buen amigo, él tiene 58 y también la mejor de la mejor música, música que este año 2026 está cumpliendo 40 años, todas esas canciones, estas canciones que estamos escuchando en esta tarde de clásicos. Mi amigo, mi queridísimo Ricardo José, famosísimo Renegado, mi hermanito, bienvenido.
2: Buenas tardes, Eddie, buenas tardes.
0: Buenas tardes.
2: Acá de Desamparados, de la ciudad de Los Mangos.
0: Eso.
2: Muy soleado, por cierto.
0: Sí, mucho, ¿verdad? Mucho sol en la liga.
2: Qué excelente, Eddie, qué excelente esta programación hoy.
0: Purísima vida, Renegado.
2: Cumplí 40 años. Mucha gente se queja por cumplir 40 años.
0: Sí, ¿verdad?
2: Yo que este año cumplí 54 años.
0: Imagínese.
2: Pero bien cumplido, Eddie.
0: Eso.
2: Bien cumplido.
0: Esa
2: la solo crema y nata en la única emisora.
0: Pura chuleta.
2: Número uno, que es Onda Brava.
0: Pura chuletica.
2: Feliz tarde,
0: Eddie. Pura vida, Ricardo José, el famosísimo Renegado. Ahí está. Bien vividos, escuchando buena música acá con Onda Brava Radio. Recuerde, somos el sonido retro de Costa Rica y acá siempre va a escuchar usted buena música, buenos clásicos. Procuramos mantener vivas esas canciones que nos hicieron que compañía en nuestra juventud, que nos vieron crecer, que nos acompañaron en diferentes momentos significativos y especiales de nuestras vidas. Esos son los clásicos, los que no mueren, y mientras que nosotros sigamos escuchándolos, no van a morir. Vámonos con este clasicazo, este temazo. Yo sé que mis amigos fans de Metallica van a estar muy contentos de escuchar este tema que este año 2026 cumple 40 años. Por supuesto, claro que sí, les estoy hablando de esta super agrupación de thrash metal y heavy metal con su tema Master of Puppets. 1986, justamente con el álbum del mismo nombre, fue lanzada el 3 de marzo de ese año y hoy la vamos a escuchar por acá. En Tarde de Clásico, la historia de esta canción cuesta un poco, es considerada la obra maestra de Metallica y una de las canciones más importantes en la historia del heavy metal. La letra utiliza la adicción a las drogas como una metáfora de un titiriteo de un titiritero que controla completamente la vida de una persona. el máster o el amo manipula a sus víctimas hasta destruirlas. Un mensaje que en el año de 1986 resultó sumamente impactante por su crudeza y su profundidad. Musicalmente, la canción combina velocidad, agresividad y una sensación instrumental melódica que rompía con los esquemas tradicionales del thrash metal. Escuchamos Metallica, Master of Puppets. Este año cumple 40 años este temazo.
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1: Una obra maestra, sin lugar a dudas, de la gente de Metallica. Este Master of Puppets, que este año 2026 está cumpliendo 40 años, nada más y nada menos. Dato curioso de esta canción es que es una canción que dura más de 8 minutos, 8, casi que con 40 segundos. Para hacer una canción tan larga, realmente era poco probable que se convirtiera en un clásico del rock que se programara con frecuencia en la radio. Pero bueno, este temazo de Metallica lo logró. Oye, son 8 minutos y resto que uno se le pasan rapidísimo, porque qué buena pieza. 60-53-10-41. Voy con mensajitos antes de irme con unos comerciales. Vamos a ver quién anda por aquí. Déjeme nada más para mover un poquito acá el WhatsApp. Por acá me pone mi buen amigo Alfred. Dice, "Mae Eddie, qué volado." Dice, "Uno escucha todas estas canciones con tanta frecuencia y muchas veces no se presta y no se presta la atención de tantos años que han pasado desde su estreno." Exactamente, Alfred. Exactamente. Ahí es cuando uno se da cuenta que el tiempo pasa. Como dice el dicho, el tiempo pasa volando, definitivamente. El tiempo se va rapidísimo, rapidísimo. Hay cosas que permanecen en la vida de uno, que en este caso la música, que uno, hey, pues ya la escucha con frecuencia en sus playlists, en YouTube, en la radio, etcétera, etcétera. Y usted no se pone a hacerle números. Mira, esta pieza hace cuánto salió. Y ya cuando uno en verdad saca números, saca la calculadora ahí, saca un poquito la historia, se da cuenta de que son muchos años los que han pasado, ¿ah? Así que yo le puedo preguntar a usted, ¿qué estaba haciendo usted hace 40 años? ¿Usted se acuerda qué estaba haciendo usted hace 40 años? Yo tenía 12 años. Hace 40 años estaba de ahí, ingresando al colegio, más o menos. Sí, yo ingresé al cole de 12 años. Estaba, digamos, que estaba en séptimo año de colegio. Imagínense, apenas estaba iniciando mi vida colegial hace tantísimos años. Y bueno, así de rápido pasa el tiempo. Así que yo le hago la pregunta, ¿qué estaba haciendo usted hace 40 años? ¿Se acuerda? ¿Qué estaba haciendo? ¿Dónde estaba? ¿O cómo era su vida hace 40 años cuando esta música apenas iniciaba, apenas nacía? Y nosotros ya teníamos algunos añitos caminados, pero la disfrutábamos, la conocimos, la disfrutamos y hasta el día de hoy seguimos disfrutándola, escuchándola y valorándola como los verdaderos clásicos que son. Mi hermano La Cruz, Eduardo, dígame, La Cruz. Ay, parece que no, ¿eh? Bueno, ahí más o menos lo entendí, pero fue como muy rápido para mí, que eso más que un mensaje fue un dedazo, ¿eh? Don Esteban Zúñiga, pura vida, Esteban. Bienvenido, gracias por el reporte de sintonía. Mi hermano Don Jimmy Madrigal, ahí le dimos por donde era con Metallica. Todo bien, Jimito, purísima vida. Ahí está moviendo la melena, como eso se baila así. Así es como se baila ese tema de Metallica, moviendo la melena, menos los que tienen y los que pueden, ¿verdad? Mi buen amigo Steven desde Santana, saludos, profe, en esta calurosa tarde, muchísimo, muchísimo calor, ¿verdad que sí, Steven? Y a todos los del chat, que la pasen muy bien. Qué calor, dice, qué calor. Ya le dio sed, se le van a abrir las boquillas apenas, dice, para unas escarchadas, dice. Qué rico, oye, si están escarchadas, mejor, más rico todavía. Mi buen amigo Damián desde Cartago, qué buenísimo, Metallica, le dimos por donde era, Damián, purísima vida. Buenísimo, buenísima, Metallica, claro. Metallica es como, es la que nunca falla. Cualquier tema que usted ponga de Metallica realmente tiene cualquier cantidad de seguidores y es muy buena música. Ya casi regreso con más, o con otra canción que en este 2026 cumple 40 años, así como usted lo escucha, 40 años, es un excelente tema también, así que no se me vaya, ya casi regreso, un momentito que me separo de ustedes y regreso con más acá en Tarde de Clásicos por Onda Brava Radio. Somos el sonido retro de Costa Rica y seguimos con buenos clásicos, ¿ah? ¿Eh?
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0: Love, el tema del señor Robert Palmer. Ese tema que se estrenó en febrero de 1986 como parte del álbum Riptide. Este tema, Addicted to Love, nació durante las sesiones del álbum Riptide, grabado en las Bahamas. Robert Palmer buscaba un sonido más potente y orientado más hacia el rock, alejándose un poco del soul y del funk que habían caracterizado parte de la carrera del señor Robert Palmer. La canción utiliza la adicción como una metáfora en una, de una atracción irresistible. Aunque el título podría sugerir una balada romántica, en realidad presenta un rock directo, con una guitarra contundente y una producción muy pulida. El riff principal de esta guitarra y la energía del tema lo convirtieron rápidamente en uno de los grandes himnos del rock allá en la década de los 80s, y este año ya cumplió los 40 años de haber sido lanzada este tema, Addicted to Love, del señor Robert Palmer. Vamos a ver, 60-53-10-41. 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Nos vamos para Tilarán. 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Me voy con, así, con mensajitos antes de irme con el siguiente tema. Mi buen amigo Dani Vega me pone por acá en el 60-53-10-41. Saludos, yo hace 40 años tenía 9 añitos apenas, oiga, 9 años tenía mi amigo Dani hace 40 años. La Cruz Eduardo dice, pura carnita de pavo, recuerdo la Radio 1. Oiga, esta musiquita le trae recuerdo ahí Radio 1. Qué buena Radio 1, ¿ah? Con esa fue la que crecimos muchos de nosotros, ¿verdad? Definitivamente nos trae muy, pero muy buenos recuerdos. La tremenda, la sangre joven. La Radio 1, nada más y nada menos. Elo, estaba en la escuela en tercer grado hace 40 años. Oiga, mi amiga Elo estaba ya en tercer grado en la escuela, iniciando prácticamente su vida escolar. Hace 40 años, es lo mismo. Imagino qué recuerdos más bonitos, ¿verdad? Hace 40 años. ¿Y por qué 40 años? Porque bueno, ya estamos escuchando estas canciones que en este 2026 están cumpliendo 40 años de haber salido al mercado y de convertirse en clásicos. Tal vez no 40, pero por lo menos yo diría que tal vez unos, ¿qué? Ya podríamos hablar que eran clásicos, tal vez unos, hace unos 30 años, tal vez unos 10 añitos ahí, mientras que las conocimos y las bailamos, y ya después pasaron a formar parte de la lista de grandes clásicos. Virgilio, mi amigo Virgilio, bienvenido.
1: Internacional, Yo hace 40 años era cobrador en los buses de Heredia San José.
0: Oiga.
1: Y se cobraban 15 céntimos de Heredia San José.
0: Oiga usted, 15 céntimos de Heredia San José lo que costaba el autobús. Oiga, yo envidio a la gente que tiene esa memoria, que dice, ma, yo hace 40 años, como Virgilio, 15 céntimos, ¿vale? Ah, yo me acuerdo que tal cosa valía una peseta, yo no me acuerdo, o sea, yo, por más que lo intento, digo, obviamente, yo sé que valía muy poquito con relación ahora, pero yo nunca me logro acordar, mira, si a mí me daban 5 colones para la escuela, ah, me daban 3 colones, eso valía un colón, yo, mi memoria no da para tanto. Vámonos con la música. Vámonos con nuestro tema. Este tema es de Eddie Money junto a Ronnie Spector. Qué buen tema este. Este tema se llama Take Me Home Tonight, del año de 1986 y del álbum Can't Hold Back. Este tema, Take Me Home Tonight, marcó el gran regreso de Eddie Money a los primeros lugares de popularidad después de algunos años de menor éxito comercial. La canción rinde homenaje al clásico de 1963, Be My Baby, uno de los temas más importantes de la historia del pop. El coro que se escucha, la inolvidable frase Just Like Ronnie Sun, seguida por Ronnie Spector interpretando el famoso Be My Little Baby. Un detalle que conmovió y que convirtió la canción en un emotivo tributo al sonido de los años 60, pero en plena década de los 80. Escuchamos este buen tema, cumpleañero también, de este año, en agosto de este año, hace poco los cumplió, justamente los 40 años, este buen tema. Lo escuchamos acá en Onda Brava Radio.

Uno de los temas más representativos, definitivamente, de la década de los 80 es justamente este, de la agrupación de Outfit, el tema Your Love, año de 1986. Ya cumplió los 40 años porque fue lanzada en febrero de 1986 y pertenecía al álbum Play Deep. Este tema fue el sencillo que lanzó a la gente de Outfit al estrellato internacional. Aunque la banda era originaria de Inglaterra, obtuvo mucho más éxito en los Estados Unidos que en su país natal. La letra de esta canción narra la historia de un joven cuya novia está fuera de la ciudad y que intenta convencer a otra chica de pasar la noche con él. A pesar de tratar un tema de infidelidad, el tono pegajoso y enérgico de esta canción hizo que muchos oyentes se concentraran más en su inolvidable melodía que en el significado de la letra. Así que bueno, es una canción que nos habla ahí, como decimos popularmente, de portarse mal. Pero qué buen tema, qué buena canción, y la disfrutamos acá en Tarde de Clásicos, que tenemos esta lista de canciones que en este 2026 están cumpliendo nada más y nada menos que 40 años. 60-53-10-41, me pone por acá, buenas tardes. ¿Quién será? ¿Quién me escribe por acá? Es que no veo el nombre. Es la terminación 8595. Ahí tal vez que me ponga el nombre para saludarlo o saludarla como tiene que ser, porque es que si no logro ver el nombre por acá del amigo o la amiga que me está deseando buenas tardes, pero igual le deseamos muy buenas tardes y gracias por estar en sintonía con nosotros. Me pone mi buen amigo Steven desde Santana. Saliendo a las 3 de la tarde llegaré a Tilarán, por supuesto que llega más en esa nave nueva que tiene usted. Eso camina riquísimo, no jode nada. Imagínense, usted sale a las 3 de la tarde y si se va tal vez inmediatamente ahí, de Tilarán está a las 6 de la tarde, más o menos. Cuidado y no antes, ¿verdad? Ahora la pista está un poquito más rápida ahí con ampliación, a pesar de que hay que tener mucho cuidado, pero yo calculo que ya a las 6 está en Tilarán, mi hermanito. Imagínense, apenas para iniciar la fiesta retro allá en el Mirador 80 este próximo 1 de agosto, para que nos acompañen todos los que se quieran llegar de donde sea, de donde usted quiera llegar, que nos acompañen a partir de las 7 de la noche allá en Mirador de 80 en Aguacate de Tilarán, para que nos acompañen toda la buena gente, los buenos amigos de Guanacaste, a los de Liberia que también quieren algún evento. Lléguesen a Tilarán, no les queda tan largo realmente. Lléguesen a disfrutar con nosotros de la mejor fiesta retro, por supuesto, la fiesta de Onda Brava Radio. Así que cordialmente invitados, ya sabe Steven, y una vez se queda paseando otra vez por allá y se consigue un lugarcito, y usted sabe cómo es, usted sabe cómo funciona. Funciona eso, ¿eh? Dani Vega dice, ve y me manda unas imágenes de Radio 1. ¿De qué manera? Sí, qué buenos recuerdos, ¿ah? Qué buena, qué Tonis, qué bonito que era escuchar Radio 1, y definitivamente cómo nos marcó, ¿verdad? En nuestra juventud, en nuestra adolescencia, la tremendísima Radio 1. Bueno, Tabito, que en paz descanse, el Doctor Music. Tabito trabajó varios años en Radio 1 programando música, e inclusive en Radio 1 fue donde lo echaron al agua ahí en las madrugadas a hacer locución a nuestro compañero, que en paz descanse, el Doctor Music, cosa que nunca le gustó hacer locución, pero en Radio 1 lo estrenaron. Así que bueno, también tenemos un poquito de la historia de Radio 1 en la historia de Onda Brava Radio. Mi amiga Elo dice que estaba a chamaquilla, ya no. Ahora ya ninguno, estamos chamaquillos. Elo, pero lo que importa es el espíritu, eso es lo que importa. Por acá me pone, bueno, es mi amiga María de Coronado. Quería saber si me regala información sobre el evento de Universal de Alimento. Gracias, por primera vez por acá en esta emisora. Ah, qué tuanis, qué pura vida. María, gracias por estar en sintonía con nosotros. Gracias, de verdad que sí, y bienvenida a la gran familia de Onda Brava Radio, y qué honor que lo haya hecho acá en Tarde de Clásicos. María, ya le paso la información, o por lo menos voy a ver si le logro pasar algún número telefónico para que usted esté en todas con el evento de Universal de Alimentos. María, bienvenida, el saludo para ella y para toda la gente allá en Coronado. Purísima vida, buena nota, y vámonos con otro tema antes de irme con unos comercialitos. Este es otro muy, muy buen tema para matizar en esta
tarde de clásicos, tarde soleada, tarde caliente, para escuchar apenas con su tacita de café. El saludo para todos aquellos que están tal vez en ese ratito que sacan en su trabajo para tomarse un cafecito, esos 15 minutitos, o si usted está en su casita y se lo puede tomar ahí relajado y tranquilo, le voy a poner un tema que es como para tomarse una tacita de café en una tarde soleada, ojalá sentado ahí en la terracita de la casa, en el corredor, y diciendo qué buena música, qué buen café y qué rico está el clima. Esas tres cosas. ¿Qué le parece si nos vamos con la muchachona de Heart? Ese tema, These Dreams, que fue lanzado en enero de 1986, justamente en el álbum Heart. Es una mezcla de pop rock, soul rock, soft rock y también lo que llaman arena rock. Ese tema, These Dreams, marcó un momento histórico para la agrupación Heart, ya que fue la primera canción de la banda en alcanzar el número uno en los Estados Unidos. A diferencia de la mayoría de sus grandes éxitos anteriores, la voz principal no estuvo a cargo de Ann Wilson, sino más bien de su hermana Nancy Wilson. Inicialmente, Nancy no tenía previsto interpretarla. Sin embargo, el productor Ron Nevison sintió que su voz transmitía mejor la delicadeza y el aire onírico de esta canción. El resultado, ni hablar. Solamente escuchar. Fue uno de los mayores éxitos de la carrera del grupo y la matizamos acá en Tarde de Clásicos.

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1: Está la agrupación Van Halen del año de 1986. Este tema fue lanzado en marzo de 1986 en el álbum 5150. Ese era el nombre del álbum donde venía este tema. Why Can't This Be Love? Esta fue la primera canción de Van Halen que Van Halen publicó tras la salida de su carismático vocalista, el señor David Lee Roth, quien dejó la banda en el año de 1985 para iniciar su carrera como solista. El reemplazo del señor David Lee Roth fue Sammy Hagar, ex vocalista de la banda Montrose y también con un gran éxito como solista. El lanzamiento de este sencillo era esperado con enorme expectativa, ya que muchos se preguntaban si Van Halen podría mantener su éxito con su nuevo cantante. La respuesta fue contundente. La canción fue un gran éxito y demostró que la banda seguía siendo una de las principales fuerzas del rock con este buen tema, que en este 2026 cumple 40 años. Oiga, no había visto yo que mi amigo Dani Vega me había mandado, ok, sí, un par ahí de imágenes de Radio 1 y Radio Sistema y de Stereo Continental, perdón, pero también me mandó un videito. Vamos a ver acá qué es lo que... Oiga. Vamos a ver por aquí.
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1: Qué buen recuerdo, ¿eh? Ahí está Radio Sistema Universal y me mandó otro por acá. Este es de, vamos a ver, este es de Radio 1, la identificación de Radio 1 Costa Rica.
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1: Qué buen recuerdo, ¿eh? Buenísimo recuerdo, pura vida, Danito, ahí por enviarnos. Oiga, nos retrocede un montón de años, más de 40 años en nuestra memoria, definitivamente ese recuerdo. Don Cristian Rojas, ¿cómo estás, Cris? ¿Todo bien, mi hermano? Bienvenido.
4: Eddie, esa música que se está poniendo, sí, que le recuerda a uno a Radio 1, a Estéreo Continental, que correcto, también fue una emisora
1: buenísima,
4: de muy buena música.
1: Claro,
4: buenísima. Y casi que de tú a tú con Radio 1.
1: Con Radio 1,
4: hasta casi compañeras de dial.
1: Exacto.
4: El dial de Estéreo Continental era 89.9. Y si no me falla la cabeza, Radio 1 era 91.1.
1: Está bien informado, mi buen amigo Cristian, ¿verdad? De verdad que sí, sin querer queriendo, porque el programa se trataba más que todo de canciones, de que cumple 40 años este 2026, sin querer queriendo, estamos recordando también Estéreo Continental y también, por supuesto, la tremendísima Radio 1. Pura vida, Cris, ahí está bien matizado. Dice por acá, Luisito allá de Moravia, dice la calcomanía de Radio 1, a la par de la calcomanía, fui al concierto de Aerosmith cuando vino. Y al otro lado, la del papá de los tomates, ahora Onda Brava Radio, vea. Ahí tiene toda la colección de calcomanías, mi buen amigo Luigi. Dice, ahí tengo todo, yo pegado, pero ahí están las de Radio 1 también, vea, ahí están las de Radio 1, correcto. Y por supuesto, ahí bien grandota la de Onda Brava Radio, ¿eh? Qué buena nota, ¿verdad? Dice que eso fue cuando vino Aerosmith y que mi compañero, mi amigo Luisito, se pegó una entrada para ir a ver a Aerosmith. Qué buena experiencia. Radio 1 estaba, cierto, Radio 1 estaba en 102.7. Después fue que pasó esa frecuencia, pero ellos empezaron en el 102.7. Esa fue la frecuencia emblemática de Radio 1. Pura vida, Luisito, conectadísimo. Ya después lo pasaron, exactamente. Normita, ¿cómo estás, Normita? Mi buena amiga Normita desde Puriscal, bienvenida.
5: Hola, Eddie. Saludos y bendiciones. Y a toda la familia de Onda Brava.
1: Gracias, igual.
5: Salud y trabajo. Disfrutando la programación. Una tarde espectacular. Full sol. Calor.
1: Bastante.
5: Viento. aquí en plena caminata jugando con Tini, Rambo y Hyperla.
1: Oiga.
5: Muchísimas gracias por...
1: Bien acompañada.
5: Con linda música y siempre deleitándonos con buenos temas y todo el aprendizaje.
1: Pura vida,
5: a
1: Normita.
5: Todos los oyentes de Onda Brava.
1: Gracias, Normita.
5: Saluditos y bendiciones, chao.
1: Sigue ahí en buena compañía con sus perritos que siempre andan con ella. El saludo para mi amigo José de Puriscal. José, que lo vi hace un ratito aquí, que pasó a recoger su llave maya. Ya tiene la llavecita maya, José, para que escuche, ya sea en oficina, en su casa, en su vehículo. Y me pone por acá, compañero Eddie, así, cafecito y galletas, y dejar que la música lo lleve a esos tiempos de joven. Saludos, bendiciones, gracias por la llave. Con mucho gusto, José, gracias a vos por llevar la llave. Recuerde, si usted quiere y está interesado en la llave maya, donde viene toda la música del reggae classics y también los grandes clásicos de Onda Brava Radio 70s, 80s, 90s. Vienen los mixes del DJ Mario Molina, viene rock en español, viene pop en español, viene un poquito de charanguita ahí, de la que usamos también, la que sonamos mucho en la retrofiesta los viernes cuando lo hacíamos acá en Onda Brava Radio. Un montón de música, con decirle que del DJ Mario vienen como 800 mixes, sin mentirle. Se puede comunicar conmigo al 8910-0671 y le hacemos llegar su llavecita, como ya muchos la tienen y están disfrutando de los buenos clásicos de Onda Brava Radio y, por supuesto, también los clásicos del reggae classics. Vámonos con la siguiente canción. Esta canción se llama Kiri. Es la gente de Mr. del año de 1986, del álbum justamente con el mismo nombre, Mr. Este tema fue lanzado en enero de 1986. La vamos a escuchar acá en Tarde de Clásicos. Kiri fue el segundo gran éxito del álbum Welcome to the Road War y consolidó a Mr. como una de las bandas más importantes del pop rock de los mediados allá de los 80s. El título proviene de la expresión griega Kiri Eleison, que significa Señor, ten piedad. Es una de las oraciones más antiguas de la liturgia cristiana y forma parte de la misa desde hace siglos realmente. Sin embargo, la canción no es un tema religioso. Richard Page explicó que utiliza esa expresión como una metáfora para pedir guía y fortaleza durante el recorrido de la vida y de la carrera artística. Escuchamos a Mr. con este buen tema.

0: esta super balada, diría yo, de los 80, a cargo de la gente de Simple Red, eso que se llama Holding Back the Years, año 1986, y perteneciente al álbum Picture Book. Ese tema fue lanzado originalmente en el Reino Unido en el año de 1985, pero su relanzamiento internacional fue el siguiente año, en el año de 1986. Ya este 2026, cumpleañera de 40 años, que es lo que hemos estado escuchando hoy en esta tarde de clásicos, esta lista de canciones que cumplen 40 años en este 2026. La historia nos cuenta un poco sobre ese tema, Holding Back the Years. Es la canción más emblemática de Simple Red y una de las baladas más conmovedoras de los años 80. Mick Hucknall comenzó a escribirla cuando tenía apenas 17 años, inspirado por su infancia muy difícil. Su madre lo abandonó a él, abandonó el hogar cuando él era apenas un niño de 3 años y fue criado por su padre en la ciudad inglesa de Manchester. La canción refleja sentimientos de abandono, de tristeza y la búsqueda de fortaleza para seguir adelante. Hucknall ha dicho en varias entrevistas que es una de las composiciones más personales de toda su carrera, este gran tema, lindísimo tema que escuchábamos con la gente de Simple Red, Holding Back the Years. Ya antes de retirarme, tengo todavía unos mensajitos por acá. Mi amiga María, ya desde Moravia, nos dice: me encanta la emisora. Dice: tengo ya más de un mes de escucharlos y súper bien, excelente, son pura vida. María, muchas gracias por escucharnos, de verdad que sí, como te puse por acá, para nosotros es un enorme placer y un honor contar con audiencia de todos, y cuando es gente nueva que recién nos escucha, realmente nos alegramos muchísimo más todavía, porque la familia se va haciendo más grande y siempre es bonito recibir en la casa de Onda Brava Radio a gente nueva que forma parte ya de la familia. Pura vida, María, muchas gracias. Maxito Carvajal dice: saludos, Max Carvajal en carretera, lindo programa hoy. Me encantaba escuchar los 30 rapiditos de Radio 1 con el señor Rupert Alvarado. Famosísimos 30 rapiditos, ¿verdad? Famosísimos, famosísimos 30 rapiditos. Don Cristian Rojas, dígame, Cris.
1: Correcto, correcto. Después se pasó esa frecuencia, 102.7. Pero eso fue muchos años después, porque por muchos años la titular fue 91.1.
0: Yo tengo idea
1: pero
0: que era
1: sí,
0: al revés.
1: Recuerdo también ese cambio.
0: Yo tengo idea que era al revés, más bien.
1: Saludos, mi amigo. Un abrazo, Eddie.
0: Pura vida, Cris. Buena nota. Pero bueno, sea primero uno, pero después la otra. La gran Radio 1 fue toda una institución y un recuerdo que a todos nos quedó en la mente, definitivamente. Radio 1, Estéreo Continental, la Juvenil, hay un montón de emisoras. Un día vamos a hablar un poquito de emisoras de radio. Mi amigo Alfred dice: ¿qué piezón ese de Simple Red? Demasiado bueno estuvo este desfile de éxitos cuarentones. Feliz tarde y noches, Eddie. Purísima vida, gracias, Alfred. Espero que lo hayan disfrutado mucho. Mañana vamos a hacer un recorrido similar, pero le vamos a sumar 10 años. Mañana vamos a escuchar las canciones, 15 canciones que este 2026 cumplen 50 años. Hay como para sentirme yo todavía más identificado en los 50, ¿verdad? Así que invitados para mañana, ya viene la Rocola acá en Onda Brava Radio, así que sigan con nosotros. Yo me voy con este último tema, que este 2026 está cumpliendo 40 años la agrupación In Excess, nada más y nada menos que los muchachones de In Excess, con este tema que se lanzó en el 1985, pero tuvo un relanzamiento allá en el año de 1986, la convierte ya en cuarentona en este año 2026. El tema What You Need es un excelente tema. Esa fue la canción que abrió prácticamente las puertas del mercado estadounidense para In Excess. Lo escuchamos y nos escuchamos también mañana, si Dios lo permite. Gente, ya saben, pasen una excelente tarde, feliz noche, feliz descanso y un bendecido amanecer para el día de mañana en Tarde de Clásicos. Bye, bye.
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0: Bueno, ¿qué tal? ¿Cómo están? Saludos, saludos, mis amigos, mis amigas. Qué gusto, qué placer. Qué bonito que nos volvamos a encontrar ya una edición más de La Rocola. Y hoy estamos martes 30 de junio. Y nos volvemos a encontrar acá a través de la magia de la radio. ¿Cómo están? Mi nombre es Mario Valverde. Y hoy como casi todos los días, como casi todos los días que tengo la oportunidad de estar por acá, es un verdadero placer poderlos acompañar y por supuesto poderles llevar una hora de buena música, de complacencias. El día de ayer no pude estar por acá. Bueno, les cuento, es que el día de ayer estaba cumpliendo años, entonces ya tenía un compromiso familiar y por lo general cuando por una u otra situación no puedo hacer programa, bueno, ahí mis compañeros, tanto Jonathan como Eddie, siempre tratan de cubrirme el espacio para que ustedes puedan tener siempre los programas habituales de las tardes. Así que bueno, desde ya saludos ahí para todos los que me escribieron por privado, a los que me felicitaron en mi cumpleaños. De todo corazón se los agradezco mucho. Pero bueno, gracias a Dios ya estamos por acá entonces. Y vamos a complacer bastante. Hoy, como ya es habitual los martes, hoy vamos con una rocola en español. Hoy tenemos rocola en español, así que si usted desea escuchar su canción, lo único que tiene que hacer es enviarme un mensajito a través del WhatsApp 6053-1041 y yo con todo gusto le voy a estar complaciendo. Aprovecho para saludar a mi amigo Luigi, que ahí me está felicitando ahí por el cumpleaños el día de ayer, y por supuesto también para mi amigo Alfred, que dice buenas tardes Marito, aquí como siempre en sintonía a la mejor. Espero que hayas pasado un feliz cumpleaños al lado de sus seres queridos. Feliz tarde de martes para usted y para toda la familia donde hablaba. Bueno, saludos, mi querido Alfred. Vamos a seguir entonces con buena música. 6053-1041. Y vamos a ver qué me solicitan por acá en la rocola.
1: Saludo, Marito, desde el 507, Marito. Mi complacencia. Marito, es la ley y día cero. Tremenda canción esa. Saludos, mi hermano, y bendiciones.
0: Bueno, saludos ahí para mi amigo Raymond, hasta el 507. Con todo gusto, Raymond. Vámonos con esa de una vez. Le ponemos la monedita y vámonos con la ley.
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0: Ahí complacía con Día Cero. Tremenda canción, ¿verdad? De los chilenos de la ley. Canción del año 1995, ahí en la voz de Beto Cuevas. Buenísima esa pieza. Bueno, también quiero contarles que en este momento ya Francia se coloca 2-0 sobre Suecia. Y a primera hora el combinado de Noruega eliminó a Costa de Marfil. Rapidísimo va esto, ya se están definiendo los octavos de final. Y a cómo va la cosa, un partido sencillito para Francia. En la noche juega el anfitrión México, uno de los anfitriones, contra Ecuador. Obligadísimo México a sacar esa tarea. Yo creo que no va a tener nada fácil, ¿verdad? Contra Ecuador, que vienen alzada, pero bueno, hay que ver. A partir de las 7 de la noche, de momento, como les decía, 2-0 va Francia. Ahí les voy a estar contando cómo se mueve el marcador. Así que vamos a seguir complaciendo entonces. Vamos a ver qué más tenemos por acá en el 60-53-104-1.
1: Eso, Marito, Marito. Bendiciones. Me complace ahí con la unión. Hombre Lobo en París.
0: Bueno, saludos ahí para José entonces. Que ahí me pide esta canción. Una de las más solicitadas siempre dentro de nuestros espacios. Los españoles de La Unión, se llama Hombre Lobo en París, canción del año 1984. Así que vamos a ponerle entonces una monedita. Vámonos con esta, de las que más solicitan para que la aproveche.

0: Bueno, ahí complacía entonces, como decía, canción del año 1984, La Unión con Hombre Lobo en París. Una de las canciones más solicitadas siempre, siempre que ponemos música en español, es de las que más me solicitan. Bueno, ahí complacía entonces a todos los fiebres de esa buena pieza. Llegamos a las 4:24 y vamos a seguir complaciendo. Así que si usted desea participar, bueno, con todo gusto. Lo único que tiene que hacer es enviarme un mensajito a través de nuestro WhatsApp 6053-1041. Me dice cuál canción le gustaría escuchar. Y por supuesto, ahí yo con todo gusto le voy a estar complaciendo. Vamos a ver qué más tenemos por acá.
1: Saludos, Marito. Feliz cumpleaños.
0: Eso, pura vida.
1: Y a ver si me complacía ahí con Afuera de Caifanes.
0: Saludazo ahí para Olver Sánchez. Me solicita Afuera de Caifanes. Qué buena nota. Ahí me manda también la fotografía llegando a Tilarán. Oiga, qué bonito se ve. Es como de paisaje, así, ¿verdad? Como se ve esa carretera. Vamos a buscar esa buena canción. Le vamos a poner entonces una monedita de 500. Este es un piezón para matizar así en la tarde. Se llama Afuera. Ellos son los Caifanes, así que súbale el volumen.

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1: Bueno, muy bien, ya estamos de vuelta entonces después del corte comercial. Son las 4:33 en todo el territorio nacional. Así que vamos a seguir complaciendo. Y voy a complacer a mi amigo Johnny, allá está Carolina del Sur, que dice... ¿Qué me dice mi amigo Marito? Espero que le haya pasado bien a cachete. Ayer de manteles largos, dice... Por favor, complázcame con Se Viene el Estallido de Versus Bergarabat. Saludos para Luisito en Moravia, para toda la gente del chat de Onda Brava. Bueno, saludos, Johnny. Sí, claro. La pasamos bonito, gracias a Dios. Vamos a buscar esa buena canción. Y le vamos a poner entonces una monedita de 500. Les cuento que en este momento ya Francia se pone 3-0 sobre Suiza. No, sobre Suecia, perdón. Doblete de Mbappé. Yo creo que es inevitable, ¿verdad? Es inevitable. Yo creo que Mbappé será el máximo anotador de los mundiales. De momento se encuentra Messi. Yo creo que Mbappé ya solo está un gol por detrás. Ya como va la cosa, creo que será inevitable que Mbappé se proclame como el máximo anotador de todos los mundiales. 3-0 Francia sobre Suecia. Va a complacer a Johnny, entonces vámonos de una vez con esta. Ellos son Bersuit Bergarabat, se llama Se Viene en la Rocola. 60 53 104 1. Solicíteme una buena canción.

0: Los argentinos de Versus Bergarabat se viene. Casi del año 1998, que sin duda fue todo un himno, ¿verdad? Sociopolítico. Una canción de protesta que realmente se convirtió como una canción de fiesta acá en nuestro país. Cuando empieza así en el carnaval, hay que poner esa pieza, ¿verdad? Bueno, ahí escuchábamos, se viene de los argentinos de Bersuit. Vamos a seguir complaciendo, 60-53-104-1. Vamos a ver qué más me solicitan por acá.
1: ¿Qué es de Marito? Marito, bendiciones. El Dios Todopoderoso te tenga con nosotros. Que la pases muy bien. Mi hermano, si me puedes complacer, Entre Dos Tierras, si es tan amable, Pura Vida, Ronald Bosa de Carretera. Un abrazo también para mi hermano que anda también, que es la cosa.
0: Bueno, saludazo entonces ahí para Ronita Albosa y para su hermano que vive en carretera. Con mucho gusto. Hoy me están pidiendo puros clasicazos, ¿verdad? Vamos a buscar esa buena pieza. Vamos a poner entonces una monedita de 500. Otra de las más solicitadas. Vámonos con esta de una vez. Ellos son los héroes del silencio. Se llama Entre Dos Tierras. En la rocola para que le suba, le suba, le suba, súbale el volumen.

0: Bueno, y complacía entonces con los españoles de Héroes del Silencio. Se llama Entre Dos Tierras. Canción del año 1990. Y que sin lugar a dudas se convirtió en la canción más importante, ¿verdad? De los españoles de Héroes. Bien, llegamos a las 4:44. Vamos a seguir complaciendo entonces. Voy rapidito para que me dé chance de poder programar bastante. Por lo menos nos quedan unos 15 minutitos de programa, por lo menos de esta hora de complacencias. Recordarles que a las 5 venimos con la ruta de escape para que continúe con nosotros. Así que vamos a ver qué más tenemos por acá.
1: ¿Qué me dice Marito? Marito, espero que le haya pasado muy bien al lado de tus familiares en ese cumpleaños ayer. Y ahí se cumplió un día después de mi mamá cumplió el domingo. Qué bueno, qué bueno. Mi monedita de 500 para Caifanes y afuera.
0: Bueno, saludos ahí para mi amigo Steven. Y para su mamá entonces, que también cumplió años recientemente. Oiga, esa ya la pusimos, Steven. Fue de las primeras que complací. Así que esa ya sonamos. Vamos a ver entonces qué más tenemos por acá.
2: Marito, sanate, sanate, Marito. Aquí vamos pasando Santa Cruz, vamos para Hacienda Pinilla. Aquí vamos en la manejada.
3: Gente del silencio.
2: Una monedita 500 ahí para...
3: En la rocola, para... Le súbale, súbale,
2: ¿cómo se llama? En algún lugar de algún país olvidaron construir. ¿Quieres esa, Marito? Saludos, pura vida. Sanate.
0: Bueno, saludos entonces ahí para Sanate. Mucho gusto, vamos a buscar esa buena canción. Saludos para Mariette, que dice, hola Marito, saludos en full sintonía, regreso a casa después del trabajo. Y se me complace con Afuera de los Caifanes, por favor. Oiga, qué curioso, esa canción me la han pedido ya hoy 3 veces. Pero ya sonamos Afuera, fue de las primeras que sonamos el día de hoy. Hoy estamos con Rocola en Español. Así que voy a complacer a mi amigo Sanate, entonces. Se llama En Algún Lugar. Ellos son Duncan Du. Los españoles de Duncan Du. Otra también de las más solicitadas en nuestros espacios. Hoy estoy programando así para que se den gusto, de verdad, de los clasicazos que siempre me solicitan. Vámonos con esta.

0: Bueno, escuchamos entonces a los españoles Duncan Du. Se llama En Algún Lugar, canción del año 1987. La canción más importante de Duncan Du. Por supuesto, una de las canciones, uno de los clásicos más importantes del rock en español de los 80s. Buena pieza, ¿verdad? Mikel Erentzun, la voz principal de Duncan Du. Bien, llegamos a las 4:51. Creo que me da chance de poner un par de canciones más. Vamos a ver qué más tenemos por acá. Voy a complacer a mi amigo Luigi. Me pidió esta canción casi que desde que iniciamos el programa. Estoy viendo aquí un montón de mensajes que me pidió. Me solicitó la canción. Vamos a poner entonces una monedita de 500. Voy a complacer de una vez a Luigi con esta. Ellos son los Calzones Rotos. Se llama Mi Agüita Amarilla.
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1: Bueno, entonces ahí complacía con mi agüita amarilla. Llegamos a las 4:56. Así que yo voy cerrando ya esta hora de complacencias. Voy con la última. Para invitados, para que continúe con nosotros. A partir de las 5 venimos con la ruta de escape. Para que se quede ahí matizando buena música. 90 minutos de buena mezcla. Por supuesto, ahí en todos los géneros. 3-0 ganó Francia caminando. Realmente caminando sobre Suecia. He hecho Suiza como 3 veces, no es sobre Suecia. La verdad es que se le va acomodando muy sencillo este mundial para Francia. Francia está jugando a 3 marchas arriba de todos los demás. Esa es la realidad. Demasiado sencillo lo hace ver Francia. Y votaron un gol que, bueno, no lo votaron, pegó en el poste. Si hubiera sido, yo calculo que el gol del mundial este y de todos. Olise hizo una chilena y pegó en el poste, que si esa bola entra, te aseguro que se convierte en el gol más espectacular de todos los mundiales. Bueno, yo me voy retirando entonces. Me voy con la última, así que vamos a ver qué tenemos por acá.
2: Buenas tardes, Marito. Felicidades por su cumpleaños. Y Marito, mi moneda de 500 es para clavado en un bar de Maná.
1: Bueno, saludos para Lidier. Saludos ahí para Lidier. Y aprovecho entonces para saludar también a Graving, que me estaba pidiendo una de Maná. Bueno, me voy con esa entonces. Le ponemos la monedita de 500. Y con esta cerramos estas complacencias. De martes, ya venimos con la ruta de escape.

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0: Bueno, ¿qué tal, Costa Rica? ¿Cómo están? Saludos a todos y a todas y a todes. ¿Cómo están? Vamos a matizar. Bienvenidos. Un poquito de rockcito así para iniciar con esta edición de La Ruta de Escape. 5:14 en la tarde. Ellos son Def Leppard, se llama Rocket. Buena pieza, ¿verdad? Pura inyección. 60-53-104-1. Su amigo servidor, el DJ Mario Valverde, les saluda y quien les va a estar acompañando a lo largo de esta edición de martes. Vamos completamente en vivo desde ya y hasta tomar con las 6:30. Así que bienvenidos a todos los que vienen en sintonía nuestra en las diferentes carreteras, los que están en sus trabajos, en la oficina también, la gente de los talleres, la gente que está haciendo ejercicio en los diferentes gimnasios, la gente de los autobuses, de los Uber, de los camiones repartidores, todo el mundo que está ahí matizado con Onda Brava. Bueno, saludos, bienvenidos, buenas tardes.
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0: Repórteme la sintonía. Dígame, ¿desde dónde me escucha?
1: 60-53-104-1.
0: Saludos ahí para José, allá está Puriscal, que dice, Marito, saludos por su cumpleaños, bendiciones. Ahora sí se puede decir que rico un parcito, ¿verdad? Dice el hombre que la final del Mundial va a ser otra vez igual entre Francia y Argentina. Yo creo que sí. Yo creo que los dos lo tienen sencillito. Saludos para Jera, que dice, Marito, que tú anices este tema de los Beatles, mezclado ahí con uno de Adriano Celentano. Mi amigo Carlos también, le copio, hermano, le copio.
2: Hola, hola, hola, Marito. Feliz cumpleaños, amigo.
0: Pura vida.
2: El Señor le dé muchos más. Y que siga animando desde esa cabina de tan prestigiosa radioemisora. Excelente. Ahora que está de moda Cabo Verde, Marito.
0: ¿Qué pasó?
2: Si puedes complacerme con Eva Cesárea. Ave Cesárea se llama. Pura vida, pura vida.
0: Ave Cesárea. Oiga, ¿no me suena esa pieza? Voy a buscarla, a ver. Ahora sí me la puso complicada. No me suena esa pieza. Bueno, saludos para Carlos. 60-53-104-1. Repórteme usted la sintonía.

0: la puñeta, Marito. DJ Parcito. De manteles largos. No estoy seguro cuándo fue, Marito, pero bueno, ahí que Dios me le dé muchos años más y que salud por sobre todo, trabajito, para estar ahí muchos años con Teus, ¿verdad? Que la pasen bien todos y en especial usted, Marito. Pura vida.
1: Bueno, saludos ahí para mi amigo Jera. Muchas gracias, Jera. Pura vida. Saludos también para mi amigo Max, allá del Congo Trail. Saludos, Max. Peter Mayorga también. Dice, Marito, pura vida. Feliz cumpleaños, mi estimado. Que Dios lo bendiga grandemente. Bueno, muchas gracias, Peter. Cumpleaños el día de ayer, pero ahí seguimos toda la semana celebrando. Álvaro también dice, Marito, feliz cumpleaños. Que Dios me lo cuide y lo proteja. Me lo cuide siempre. Ahí me manda la foto. Oiga, qué buen parcito ese, ¿eh?
2: Hoy quiero conectar con todos los borrachos del mundo. Ya va a ser el fin de semana. Me quiero, te quiero, tú tomas, yo tomo.
1: Así va a estar Álvaro ahorita. Ahí lo bien armado, hermano.
3: Puta, qué rico un parcito, weón.
1: Mi amigo, sí, ¿qué pasó, compañero?
4: Saludos, saludos, Marito. No, no, cuando yo pedí esa pieza, nadie la había pedido. Y tiró primero el otro mensaje, eso fue. Pero no, tranquilidad, siempre la escuchamos y la vivimos igual. Y espero que la hayas pasado muy bien al lado de tu familia. Y un saludo ahí a toda la gente, el chat. Y qué calor.
1: Totalmente. Mucho calor.
3: Ocupo birra aquí, ocupo birra, porque este sol está aquí, sí está perro de viaje, ¿eh?
1: 6053-1041. Repórteme usted la sintonía. Dígame, ¿desde dónde nos escucha? Estamos matizando un poquito el rock. Rockito así para activar la tarde.
3: Queremos rock.

0: papi, aquí desde Jaco, saludazo. Estamos inyectados, madre marito, estamos inyectados, calidad, calidad, calidad del helado, papi, un saludo ahí en cabina y para toda la familia, ¿dónde va?
1: Bueno, saludos hoy para Errol. Calidad del helado, dice. Qué rico un heladito, ¿no? Ya me antojó. Para este calor, qué rico un helado. Saludos para Aguirre, dice Marito, haciendo su reporte. Aguirre de la General Cañas. Congestionado tanto para San José como para La Juela. Completo parqueo es eso. Bueno, saludos ahí para entonces toda la muchachada que viene en las diferentes carreteras. Armarse de paciencia con la presa. No queda más. Tener un poquitito de paciencia, subirle al radio. Ni modo, así es esto, ¿verdad? Estamos en la hora tatá. Y hasta ahora se pone complicado la congestión vial. ...60-53-104-1... reporte mi sola sintonía. Dígame, ¿desde dónde me escucha?
2: Pura vida, Marito, pura vida, pura vida. Marito se salvó la chingada que le íbamos a pegar porque...
1: ¿Por qué?
2: Está de cumpleaños. Feliz cumpleaños atrasado.
1: Muchas gracias. Muchas gracias, Josué. Qué rico suena, qué rico suena. Súbale, súbale, súbale.
3: Queremos, Ruth.

Bueno, muy bien, llegamos a las 5 con 33 minutos en la tarde. Sigamos un pequeño corte comercial. Vamos a ir a escuchar a nuestros patrocinadores. Ahí complacía con un poquito de rockcito. 60-53-1041 de nuestro WhatsApp acá en cabina. Repórteme la sintonía. Dígame, ¿qué le gustaría escuchar después del corte comercial? Así que pausa, venimos, no le cambie.

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0: Bueno, muy bien, ya estamos de vuelta después del corte comercial. Vamos a seguir cotizando y vamos a seguir complaciendo ahí con un poquito de música de los noventas. Aprovecho para saludar a mi amiga Mayra. ¿Cómo estás, Mayra? Saludos para vos, saludos también para Sebas. Saludos también para Aroncito. Dice, feliz cumpleaños nuevamente, Marito. Qué carga, dice, otro de junio. Oiga, es que los de junio somos diferentes, ¿verdad? Dice, Marito, póngase la tóxica.
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0: Y ese que está bonito el día para picarse, dice, oiga, no me diga, Mayrita, que ya se le están abriendo las boquillas. Apenas estamos martes, ¿ah? Ojo ahí, ojo. Porque apenas estamos martes.
3: Lindo está el día para picarse hoy. ¿Qué día más este desear para picarse? ¿Qué día más lindo está este?
0: Saludos para mis amigos. Saludos también para Saúl, allá está Miramar.
4: Hola, hola, hola, oyentes de Radio Onda, aquí desde Miramar, Punta Arenas. ¿Qué hay, Marito? Algo de Nirvana, algo de Nirvana.
0: Algo de Nirvana, bueno, vamos a ver qué tiramos ahí de Nirvana. Mi amigo Gabriel, hasta Texas, ¿qué me dice, hermano?
5: ¿Qué me dice, Marito?
0: ¿Qué pasó?
5: Pura vida. Tuanis. Hermano, ay, feliz cumpleaños.
0: Muchas gracias.
5: Ojalá que le haya pasado bien rico ahí en familia y todo. Que cumpla muchos más. Saludos ahí para toda la gente ahí del chat de Onda Brava Sin Fronteras y todos los radioescuchas. Saludos de la Paila del Petróleo. A ver si me puedes complacer con una de Ozzy Osbourne. I don't wanna stop. Pura vida, gracias. Y súbale, papá, súbale.
0: Saludos, Gabriel. Ojalá que la vida me permita cumplir tantos años como aparento. Porque la carita así golpeada no es por vara. Ojalá pueda cumplir los años que aparento. Saludos, Gabo. Saludazo ahí también para Alvarito.
6: Steven, tape el perico.
0: ¿Cómo? ¿Cómo que perico? Ojo ahí, cuidado con esas cosas. Aquí nada de eso. 6053-1041. Vamos a la mezcla, vamos a la música. Repórteme usted la sintonía.
7: Marito, Marito, feliz cumpleaños, mae. Ah, se dio la fuga ayer, ¿ah?
8: Súbale.
7: No, el control ayer era al final.
0: ¿Cuál hiel era?
9: Mae, Roberto, usted se llevó la hielera. Mae, ¿cómo que no? Aquí no hay hielera. Y no es broma, aquí a Chile no hay ninguna hielera. Mae, olvídalo, estoy sentado sobre la hielera.

0: Bueno, saludos hoy para Alvarito Vargas, Alberto Vargas. Dice Marito, complázcame ahí con Ceci Peniston. You gotta love. Feliz cumpleaños, dice. Apenas para que la mezcle ahí con Robin S. Saludos, Alberto, saludos. Saludazo también para mi amigo Edwin Mejía, que me dice Edwin.
1: Hola, hola, hola, saludos, saludos Marito, saludos Marito, bendiciones, bendiciones, y espero que hayas pasado un feliz cumpleaños el día de ayer, que Dios le tenga con mucha salud, que cumpla muchos años más de vida, mi amigo, muchas bendiciones de verdad, y saludar al grupo de Onda Brava sin fronteras para todos ellos, una feliz tarde aquí en sintonía de la 104.1 para todos ellos. Muchas bendiciones para todos.
0: Saludos, Edwin. Muchas gracias, saludos para vos también. Buena nota por estar ahí en sintonía del sonido retro de Costa Rica. Mi amigo Alfred también reportándome la sintonía. ¿Cómo anda, Alfred? ¿Cómo anda?
2: ¡Andamos perdidas!
0: Me imagino que sí. Mi amiga Ida, saludos también. Dice Marito, feliz cumpleaños, muchas bendiciones. Qué lindo está el día, dice. Apenas como para picarse, oiga, es que anda como alborotada la people, ¿verdad?
3: Lindo está el día para picarse hoy. Qué día más especial para picarse. Qué día más lindo está este.
0: Estos días así como de diciembre, ya sacamos el arbolito, ¿verdad? Ya ponemos el portal y todo. Está lindísimo estos días. 5:51 Costa Rica. ¿Desde dónde me escucha? Cuénteme.
3: Para picarse, oiga, es que...
4: Malito.
0: ¿Qué pasó?
4: Cumpleaños. Qué rico unos huesquitos. Pudiera celebrar ese cumpleaños, Marito.
0: No, oye.
3: Puta, qué rico un parcito, weón.

0: Qué buena pieza. Ellas son las Spice Girls. Se llama Who Do You Think You Are. Qué buena pieza. Bueno, saludos ahí para mi amigo Pachico. Pachico, ¿qué me dice Pachico?
1: Hola, hola, buenas tardes ahí a los compañeros de la mejor radio de Costa Rica. Pachico de Miramar saliendo del yugo aquí, escuchando siempre la buena música de Onda Brava. Dios me los bendiga en esta excelente tarde.
0: Saludazo, Pachico, que te vaya muy bien, hermano. Mi amigo Manfred también reportándome la sintonía.
2: Marito, Marito, ma, ojalá que hayas pasado un muy bendecido cumpleaños el día de ayer y que se haya tomado un parcito, Breda, un parcito, DJ Parcito.
3: Puta, qué rico un parcito, weón.
0: Ahí nos tomamos un par de frescos, Manfred. Saludos, hermano. Jera, Jera, oiga, qué calidad, Jera. Ahí me manda una foto de una Milori de aquellas, imagínate. Mi amiga Norma también, reportándome la sintonía. Qué bonita foto, Norma. Qué rico suena, súbale el volumen.

0: Marito, Marito, feliz cumpleaños. Ojalá que ayer se hubiera tomado por lo menos un par de milores. Qué rico un par, Marito. Mátate sin gas acá. Qué bueno, ojalá que lo haya celebrado bastante. Marito, Marito, aquí voy deseando llegar a la casa. Estoy a 10 kilómetros de la casa. Me está esperando un par. Qué rico un parcito. Marito,
1: ¿qué pasó?
0: Compáscame ahí con la del moño colorado para mover esta bala ahí. Pura vida, Marito. Feliz cumpleaños. Matute sin gas. A todas.
1: Ay, ay, ay. Saluda a su Matute. Oiga, tenía tiempo de no reportarme hasta ahora, Matute. Ahí me di cuenta que cambiaste de trabajo y todo. Me imagino que ya los horarios son diferentes. Bueno, pero qué dicha que apareció de nuevo, Matute. Ahora es Matute sin gas. ¿Qué categoría, papá? Oiga, la del moño colorado que va. Los martes no, eso es como para el viernes, así ya. Para el final de la tarde. La pongo ahorita y no cierran ahí el chinamo, Dios guarde. Matute sin gas, saludos, hermano. Oiga, qué buenas piezas estoy poniendo hoy. Puro sabor, ¿eh? Para matizar esta tarde riquísima, 60-53-104-1.
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1: 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Vamos a seguir. Así que súbale, súbale, súbale. Eso suena riquísimo así para matizar la tarde.